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1: En nuestros estudios es la hora 21:16.
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2: En nuestros estudios es la hora 21:32.
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1: En nuestros estudios es la hora 21:45.
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1: En nuestros estudios es la hora 22 en punto.
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0: nuestros estudios. Es la hora 22:16.
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0: En nuestros estudios es la hora 22:32 minutos.
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0: En nuestros estudios es la hora 22:48 minutos.
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1: En nuestros estudios es la hora 23:02.
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0: En nuestros estudios es la hora 23, 15 minutos.
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1: En nuestros estudios es la hora 23:30.
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0: en nuestros estudios. Es la hora 23, 48 minutos.
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1: En nuestros estudios es la hora 03 minutos.
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0: En nuestros estudios es la hora 0:32 minutos.
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0: En nuestros estudios es la hora 1:01.
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0: en nuestros estudios. Es la hora 2:03.
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1: En nuestros estudios es la hora 2:35 minutos.
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0: En nuestros estudios es la hora 3:02.
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0: En nuestros estudios es la hora 3:32.
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0: En nuestros estudios es la hora 4:03.
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0: en nuestros estudios. Es la hora 4:30 minutos.
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0: En nuestros estudios es la hora 5:01.
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0: En nuestros estudios es la hora 5:33 minutos.
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0: En nuestros estudios es la hora 6:05.
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Muy buenos días. Muy buenos días. ¿Cómo está, señora? ¿Cómo está, señor? ¿Cómo anda la gurizada del barrio? ¿Cómo están los mitaí? ¿Cómo se encuentra esa linda gente? La de la zona centro de la provincia de Misiones. La que sigue fielmente la señal de las 100.5 MHz. También saludo extensivo a quienes siguen nuestra emisión a través de internet en cualquier parte del mundo. A todos, la bienvenida a estas brisas litoraleñas que les traemos de allá y de

En nuestros estudios son las 6 de la mañana con 19 minutos. Les contamos de quién estuvo a cargo la apertura de nuestro espacio del día de hoy. Fueron los guerreros del chamamé. Que llegue el fin de semana. Voy encarando. Y por último, que lo sepan. Ya son las 6 y 20 de la mañana. Vamos a empezar con los datos meteorológicos, los que nos aporta infoclima.com. Son registros que provienen del Servicio Meteorológico Nacional y que en este caso corresponden a la hora 5. ...19.2 grados centígrados... la temperatura real aquí en la capital del Monte. Se prevén lluvias para esta mañana. Cada tanto hay unas gotitas. En este momento no llueve, pero la previsión está de que en cualquier momento chaparrones. La humedad es bastante elevada. Estamos a punto de recibir lluvias, 96%. La presión atmosférica medida en hectopascales, 998.4. Los vientos llegan del cuadrante este a 9 kilómetros en la hora. Yací está en su fase creciente desde el 18 de septiembre a las 17 horas con 44 minutos. La fase de luna llena llegará el 26 de septiembre a las 13 horas con 49 minutos. La temperatura mínima que se calculó para esta jornada, 18 grados. La máxima, 22 grados centígrados. Se prevén tormentas para esta mañana y lluvias en lo que resta de la jornada. Mañana domingo 20, la temperatura mínima, 18 grados. La máxima, 29 grados centígrados. También se prevén lluvias para todo el día domingo. Empezaremos la semana laboral, día lunes 21, con 19 de mínima, máxima 31 grados. Mismas condiciones, tormentas durante la mañana, lluvias a la tarde-noche.

El Cuarajé está con nosotros desde las 6 de la mañana con 38 minutos, así que quedan todavía como un cuarto de hora para que eso se produzca. Alcanzará el cenit a las 12:34, el ocaso llegará a las 18:30 minutos. A partir de ese momento ya estaremos en el reino de Yazoo.

Escuchábamos a Joaquín Benítez Kitegroski del álbum Benítez y Benítez, Viejo Alazán. Anteriormente, junto a Emiliano Ferrer, el tema Notas Floridas.

Son las 6 de la mañana con 30 minutos en los estudios de Radio Show Oberá. Transmitimos desde nuestros estudios que están ubicados en Bonplan 16, segundo piso, a metros de Avenida Libertad, continuación Avenida Beltrame. En la web tenemos la página de la emisora, www.radioshow1005.com.ar. También en Facebook, la página de Radio Show Oberá y, aparte, la página de Allaité. Hoy estamos celebrando el Día Nacional del Chamamé. Bueno, estamos celebrando, gracias a Dios, con una buena lluvia. Así que no hay nada que esté de más en esta creación. Muchas veces hace falta agua, ¿no? Muchas veces, especialmente esto lo saben los chacareros, los que trabajan en el campo. A veces está la ausencia de lluvias y a veces la abundancia. Bueno, todo ocurre por una razón. Vamos a ver cómo se va a comportar el tiempo en este fin de semana. De acuerdo a la oficina de alerta temprana, hay una alerta por tormentas en nuestra provincia para el día de hoy. Para la zona sur

y nuestra zona, la zona centro, hay alerta naranja. La vigencia es desde las 6 de la mañana hasta las 6 de la tarde. Se esperan lluvias y tormentas fuertes, algunas localmente severas. Se podrían registrar abundantes precipitaciones en cortos periodos, granizo de diversos tamaños, ráfagas que podrían superar los 90 kilómetros en la hora y actividad eléctrica frecuente. La precipitación acumulada, estimada, es entre 60 y 100 milímetros, con la posibilidad de superar esos valores de manera puntual. La otra previsión ya es para la zona sur y la zona centro, el alerta amarilla, que tiene vigencia desde las 0 horas hasta las 6, ya se ha cumplido hace media hora, y desde las 6 de la mañana hasta las 12 de la noche. Se prevén en ese periodo tormentas de variada intensidad, algunas localmente fuertes, con posibilidad de granizo, intensas precipitaciones en cortos periodos y ráfagas fuertes. Precipitación acumulada estimada entre 30 y 50 milímetros para el periodo referido. La posibilidad existe de que se superen esos valores de manera localizada. Vamos ahora en otro periodo de tiempo para la zona centro y hacia el norte provincial. Alerta amarilla con una vigencia desde las 0 horas hasta las 12 horas, o sea, para toda la jornada en la zona centro y el norte provincial. Se esperan tormentas de variada intensidad, algunas localmente fuertes, con la posibilidad de granizo, intensas precipitaciones en cortos periodos y ráfagas fuertes. La precipitación acumulada estimada para este periodo es entre 30 y 50 milímetros. La posibilidad existe de que se superen esos valores de manera localizada. Ante tormentas fuertes, se recomienda permanecer en lugares seguros, evitar circular durante los periodos de mayor intensidad y mantenerse informado a través de los canales oficiales. Este es un informe de la Dirección de Alerta Temprana del Ministerio de Ecología y Recursos Naturales Renovables de la provincia de Misiones.

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la música en De Allá y Te. Escuchábamos a El Supay del Chamamé. El primer tema, Hay Baile en Loreto. Y a continuación fue Entre el Hombre y el Bagual.

Son las 6 de la mañana con 39 minutos en los estudios de Radio Show Oberá. 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El teléfono 40 20 60.

Bueno, en todas las páginas locales surge una noticia que nos alegra que se haya concretado desde la municipalidad esta organización para el Día Nacional del Chamamé. Será desde las 5 de la tarde hasta las 21 en la plazoleta de la Cooperación. Allí estará el escenario para Oberá es Chamamé, una propuesta que combinará música en vivo, feria y expresiones culturales para conmemorar el Día Nacional del Chamamé. Este encuentro puntualmente será sobre la avenida Sarmiento entre Buenos Aires y Tucumán. En la jornada se rinde homenaje al reconocido músico de la provincia de Corrientes, Mario del Tránsito Cocomarola, una de las figuras más importantes en la historia del género. Nacido en San Cosme, Corrientes, Cocomarola compuso a lo largo de su vida cerca de 400 obras, entre las que se destacan clásicos como Kilómetro 11, Puente Pexoa, Rincón Dichoso y Retorno, piezas que hoy forman parte del repertorio esencial del folclore litoraleño. Esta actividad es organizada por el grupo Amigos de lo Nuestro, junto a la Dirección de Turismo, Recreación y Cultura del Gobierno de la Ciudad, y se espera convocar a los vecinos y a los que nos visitan cuando quieran compartir una tarde en familia.

Como siempre, la recomendación a quienes asistan, que lleven sus silletas para disfrutar cómodamente de la jornada, además del equipo de mate o tereré, para acompañar una tarde chamamecera junto a la familia y a los amigos. Repetimos, será el día de hoy de 17 a 21 horas. Plazoleta Cooperación, Avenida Sarmiento, entre calles Buenos Aires y Tucumán. Ojalá que el tiempo acompañe. Por ahí nos da una tregua y se puede realizar esta interesante actividad.

Vamos a incursionar un poco en la página del gobierno de la ciudad de Oberá. Allí también está la noticia que recién mencionábamos y que citábamos desde la página Oberá Online. Hay mucha actividad en los barrios, especialmente impulsadas por las comisiones vecinales. La página de la municipalidad, casi que en primer término, destaca la actividad de los jóvenes de Villa Barriro 2. Suman juegos y nuevas propuestas para disfrutar la plaza. La subcomisión juvenil del barrio impulsa esta propuesta para poner en valor la plaza del barrio, la plaza central, digamos, la Benchiaruti, frente a la delegación policial, y luego irían por otros espacios similares dentro del barrio. Es un barrio bastante populoso, ¿no? Tiene un montón de manzanas, fíjense que va desde la avenida Las Américas hasta la ruta 14. Así que el trabajo está entre la incorporación de juegos recreativos sobre las baldosas, pintando y, bueno, acomodando algunas cosas, reparando otras. Esta idea nació de los propios integrantes de la subcomisión con el propósito de generar un lugar atractivo para los niños, fomentando el encuentro y las actividades al aire libre. Nosotros queremos embellecer más el barrio con juegos para los niños, para que tengan una infancia más linda, explicó el presidente de la subcomisión juvenil, Alan Flores. Además, destacó que la propuesta contó con el visto bueno de la comisión vecinal.

Otra de las notas proviene de Servicios Públicos y Ambiental. Hay un operativo de descacharrización y salud animal en el barrio Esperanza. El gobierno de la ciudad va a llevar adelante un nuevo operativo de limpieza general de salud animal en este barrio con actividades programadas para los días martes 22 y jueves 24 de septiembre.

Desde Cultura informan que barbería, arte y emprendimiento es la temática central, porque Oberá se prepara para Maestros del Corte 2026. Será el día de mañana, desde las 4 de la tarde, cuando el Centro Cívico de la ciudad será el escenario de Maestros del Corte 2026. Es un evento dedicado a la barbería y a su desarrollo como actividad profesional, cultural y emprendedora en la provincia de Misiones. La entrada al evento es libre y gratuita. En esta propuesta se reunirán 30 de los mejores barberos de la provincia. Participarán de distintas actividades, demostraciones y competencias que pondrán en valor el talento, la creatividad y la profesionalización del sector. La jornada también incluye un show en vivo a cargo de Ram Flores Victory y Agus DR, mientras que la conducción y animación del evento estará a cargo de Dani Animaciones. Los gigantes del chamamé.

los mensajeros del chamamé, por querer amarte tanto. Anteriormente fueron los gigantes del chamamé, la polca rusa. Seis de la mañana, 54 minutos en los estudios de Radio Show Oberá. Decíamos que el punto exacto, el minuto exacto, es a las 6:38. Ya son 6:54, así que el Cuarají ya despegó del horizonte. Hay una gruesa capa de nubes que mantienen todavía algo oscuro la visibilidad en la capital del monte en estos momentos. Pero el hecho es ese, el Cuarají ya ha despegado del horizonte, está allí detrás de las nubes. Y este es el momento que nosotros elegimos cada día sábado para homenajear a nuestra enseña nacional.

Son las 6 de la mañana, 59 minutos en los estudios de Radio Show Overa. Transmitimos desde Bonplan 16, segundo piso, a metros de Avenida Libertad, continuación Avenida Beltrame. El número de contacto para este espacio es el 3755-340422, solamente para mensajes de texto, ya sea SMS o WhatsApp. 3755-340422. Oberá conmemora los 120 años de la llegada de los pioneros finlandeses a la provincia de Misiones. En el marco de los 120 años de este evento, el gobierno de la ciudad acompaña una serie de actividades que son conmemorativas y están destinadas a homenajear a los pioneros, mantener viva su historia y fortalecer los vínculos entre las familias descendientes de esta comunidad. Como parte de este cronograma, se va a realizar un acto conmemorativo en la Plaza Finlandia, donde se va a recordar el legado de quienes llegaron a nuestra provincia y fueron parte de la construcción de una historia marcada por el esfuerzo, las raíces y la identidad cultural. Durante esa jornada se va a llevar adelante el descubrimiento de una placa conmemorativa por el 120 aniversario y la plantación de un árbol como símbolo de vida, crecimiento, permanencia y arraigo de la comunidad finlandesa en nuestra tierra. El acto se realizará el martes 22, 9 horas, con la participación de representantes de la comunidad finlandesa, familias descendientes, autoridades y vecinos. Estas actividades van a continuar durante los próximos meses con una recorrida por la picada finlandesa el 10 de octubre, incluyendo un almuerzo a la canasta en el Zoom de Cagliari, además de propuestas que están previstas para el mes de diciembre, entre ellas un acto en el cementerio de Bonplan, la plantación de árboles nativos en la picada finlandesa y el culto y acto por el Día de la Independencia de Finlandia. De esta manera, la ciudad se suma a la conmemoración de los 120 años de historia, de memorias y de raíces, poniendo en valor el aporte de los pioneros finlandeses y el legado que continúa presente en las nuevas generaciones. En otro orden de cosas, en la página del gobierno de la ciudad, desde comisiones vecinales, informan que el barrio Caballeriza ya tiene nuevas autoridades de la comisión vecinal. Los vecinos de este barrio se han reunido en Asamblea General para conformar la nueva comisión, renovando así su compromiso con la participación ciudadana. Presidente, Isabel Nilda Dos Santos. Vicepresidente, María Soledad Ramírez. Es importante destacar que la conformación y el funcionamiento de las comisiones vecinales están regidos por ordenanza, la cual establece un proceso transparente y participativo que incluye asambleas informativas y generales, donde se garantiza una representación legítima y efectiva de la comunidad. En Villa Ruf finalizó la obra del puente sobre la calle Monte Caseros. Esta obra permitió ampliar el paso sobre el arroyo y mejorar el escurrimiento del agua en un sector que durante años sufrió desbordes e inundaciones. A pocos metros ya ha comenzado la construcción de otro puente sobre Olegario Víctor Andrade. Los trabajos que se realizaron incluyeron la limpieza y el ensanchamiento del cauce del arroyo y la colocación de nuevos tubos de hormigón de mayores dimensiones. En total, se han instalado 24 tubos de 1,20 m y otros 15 tubos de 1,50 m, distribuido en tres filas, permitiendo ampliar de esta forma considerablemente la capacidad de paso del agua. Continúa la música
Y parece que viene justo el tema, ¿no? Omar Cantero nos dice, el sol no regresa.

Siempre a la mañana empezamos con los datos meteorológicos y como una, digamos, característica, siempre tratamos de incluir los términos que a diario en nuestra región, que es una zona guaranítica, hay muchas palabras que están incorporadas a nuestro léxico. A veces la decimos y ni siquiera sabemos que proviene del guaraní. Y hay veces que decimos algo y no sabemos qué significa. Entonces, viene la pregunta. Recién un oyente nos escribía preguntando cómo se escribe, cómo se pronuncia guaraní. Guaraní es el idioma. La palabra cuarajé, ¿no? Esa es la pronunciación, cuarajé. Se escribe de esta manera. K-U-A-R-A-H-I. Es un nombre de origen guaraní. Significa sol y representa la personificación de este astro en la mitología guaranítica. Proviene del guaraní clásico, cuarajé, derivado del proto-tupí guaraní y más atrás del proto-tupiano nagat. Su significado literal es sol. Ha mantenido este sentido a lo largo de la historia sin cambios significativos y hay que resaltar en la cosmovisión guaraní, el sol no es solo un astro, sino una entidad vital y personificada, central en su mitología y concepción del mundo. También solemos nombrar a Yasé. Se escribe Y-A-S-Y, ¿no? Se escribe con la J inicial. Se pronuncia Yasé. Se usa también como nombre de persona. Es relativamente moderno esta utilización y fue surgida en el siglo XX, popularizado especialmente en Paraguay y en las regiones de influencia guaranítica como nuestra provincia. No está asociado a santos ni a figuras históricas clásicas y por ello no tiene un onomástico tradicional, aunque algunas personas celebran su día el 1 de noviembre o en la fecha de su cumpleaños. Aunque comúnmente se considera masculino, no es exclusivo de un género. Está representando a nuestra estrella central, al sol. Bueno, todavía nos quedan algunas noticias de la página del gobierno de la ciudad de Oberá. Hay más familias en nuestra ciudad que se suman a la producción de alimentos. El gobierno de la ciudad, a través de la Dirección de Desarrollo Económico, el área agropecuaria, ha realizado una nueva entrega de semillas y plantines de hortalizas en el barrio Stenberg. Es en el marco del programa Armamos Juntos la Huerta. Esta iniciativa busca promover la producción de alimentos frescos y saludables en los hogares, fortaleciendo la economía familiar y fomentando prácticas de soberanía alimentaria y cuidado ambiental. Los kits fueron entregados mediante el intercambio por materiales reciclables limpios como botellas plásticas, envases Tetra Brick, sachets de leche, maples de huevo y frascos de vidrio. Además, el equipo técnico brindó asesoramiento sobre siembra, preparación del suelo, riego y manejo agroecológico de plagas. Desde el área de deporte informan que el atletismo cumplió con el zonal de los Juegos Deportivos Misioneros. Atletas de la categoría sub-15 de distintos municipios de la zona centro han participado del zonal de atletismo de los Juegos Deportivos Misioneros, una instancia que definió a los representantes que van a avanzar a la etapa provincial.

0: Ampliando un poco esta noticia, la página de la municipalidad comenta que se reunieron a jóvenes deportistas que estuvieron compitiendo en distintas disciplinas del atletismo, entre ellas carreras de velocidad de 80 y 200 metros, pruebas con vallas de 110 metros masculino y 80 metros, medio fondo de 600 y 2000 metros, salto largo, triple y alto, además de lanzamientos de bala, disco, martillo y jabalina. Los dos primeros clasificados de cada prueba han obtenido el pase a la instancia provincial. Esta se va a desarrollar durante la primera semana de octubre del CEPART. Entre los resultados destacados se encuentran las atletas obereñas Vanina Vallejos y Leonela Nogueira. Registraron marcas de 4,46 y 4,44 metros, respectivamente, en salto en largo. También se destacó Brian de Oliveira, de Alberdi, con un salto de 1,80 metros en la prueba de salto alto. Roberto Galarza y Elena Godoy.
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La música en De Allá y Te escuchábamos Puerto Esquina en la interpretación de Roberto Galarza y Elena Godoy. Y recién a los Tatas del Chamamé, Pa' Quien Le Guste Bailar, de José Ceferino Favotti y Juan Carlos Ponti.

Son las 7 de la mañana con 23 minutos en los estudios de Radio Show Oberá. Hoy, 19 de septiembre, es el Día del Preceptor. El preceptor, entre la disciplina y la convivencia, tiene una tarea. Y no consiste solamente en mantener la disciplina, en asistir al profesor, en controlar el orden y la limpieza en los horarios de terminación de las clases. En tiempos donde la conducta de los alumnos es producto de una crítica situación sociocultural, donde intervienen factores que originan comportamientos no deseados, tales como las características propias de la institución, las variables relacionadas con la personalidad de cada estudiante, cuestiones vinculadas al accionar de cada docente y el entrecruzamiento de todas estas circunstancias, la función del preceptor pone más peso en su rol docente que en el de contralor de normativa vigente. El promover la responsabilidad, el compañerismo, el ejemplo, partiendo por el interés en los problemas de los jóvenes dentro y fuera de la escuela, son tareas poco reconocidas y a la vez vitales en la titánica misión actual de las instituciones escolares. Por lo expuesto, creemos que era una buena oportunidad para poner sobre relieve el real valor de la función del preceptor. Así que a quienes desempeñan esta actividad, a los preceptores, nuestra salutación en su día. Entre las efemérides y celebraciones hay algo que, bueno, causa gracia, ¿no? Porque es una celebración rara, pero la vamos a mencionar porque siempre estamos hablando de nuestros amigos, entre comillas, de los piratas, los que vienen al otro lado del Atlántico a robarnos tierras aquí en Sudamérica. ¡Arg! Es la típica expresión de saludo de un pirata. Sí, el 19 de septiembre se celebra el Día Mundial de Hablar como un Pirata. Este día, tan curioso como ficticio, surgió como resultado de una lesión deportiva durante un partido de racquetball en el año 1995 entre dos amigos, John Bauer y Mark Summers. Así como lo estás escuchando, la divertida ocurrencia se fue haciendo cada vez más viral y hoy se celebra en más de 40 países del mundo. Puedes vestirte como un pirata, usar un parche en el ojo, caminar con una pata de palo. Es de lo más divertido, dicen en la mención a esta celebración. El día se ha celebrado de distintas maneras, incluyendo huevos de Pascua en diversos videojuegos y sitios web. Google ha incorporado una versión en su motor de búsqueda en idioma pirata. Bueno, ¿qué tal si hacemos una encomienda y la mandamos vía Chile, que son tan amigos de ellos, ¿no? Los piratas que viven allí en nuestras islas. Mandamos una encomienda con parches, con patas de palo, algún garfio, ¿no? Estaría bueno, sería un acto de amistad. ¿Será? ¿Amistad? Bueno, sí, son piratas. Están allí, en nuestras islas, sin ningún derecho. Podríamos festejarlo de esa manera.

Durante ciencia astronómica, al público en general, promover el encuentro entre las personas, los aficionados, las asociaciones y los profesionales dedicados al estudio del universo. La iniciativa nació en el 73, impulsada por Doug Berger, entonces presidente de la Asociación Astronómica del Norte de California. Su propuesta consistía en instalar telescopios en lugares públicos y concurridos para que cualquier persona pudiera detenerse, mirar hacia el cielo y descubrir las maravillas que normalmente permanecen fuera de nuestro alcance. Con el tiempo, la celebración se extendió a distintos países y se incorporó también una edición otoñal, convirtiéndose en una oportunidad para acercar la astronomía a la comunidad. La astronomía acompaña a la humanidad desde tiempos remotos, mucho antes de contar con telescopios y sofisticados observatorios. Nuestros antepasados ya observaban el sol, la luna, las estrellas, y para comprender los ciclos de la naturaleza, para orientarse, para organizar sus actividades. Las estrellas fueron fundamentales para la navegación y para la orientación, mientras que la observación del cielo permitió a antiguas civilizaciones. Aquí en América, por ejemplo, en Centroamérica, los mayas, los aztecas, fueron grandes astrónomos. Y repito, ellos nos contaban con telescopios y esas cosas, pero tenían un estudio concienzudo, exacto, del universo, del movimiento de los astros, de los fenómenos astronómicos. Así que hoy es el día de la astronomía. Pero bueno, hoy también es el día del chamamé, es el día nacional del chamamé.

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la música entre allá y te. Escuchábamos a Mario Bofill, La Juventud y el Chamamé. Luego fue Juan Chazarreta, Asado, Vino y Chamamé. Siete de la mañana, 36 minutos en los estudios de Radio Show Oera. Así es, amigo, hoy es el Día Nacional del Chamamé. Es en memoria del Taita, Don Tránsito Coco Marola. Él falleció un día como hoy, en septiembre de 1974. Fue un artista innovador. Dio a la música del litoral una proyección que excedió los límites provinciales y nacionales. Por esta razón, hay una ley que instituye esa fecha como el Día del Chamamé a nivel provincial en Corrientes, y años después se extendió a nivel nacional, siendo declarado el Día Nacional del Chamamé. Además, póstumamente, Coco Marola fue nombrado ciudadano ilustre de la ciudad de Corrientes. Bandoneonista, acordeonista, autor, compositor. Mario del Tránsito Coco Marola nació un 15 de agosto de 1918 en el Albardón, departamento de San Cosme, provincia de Corrientes. Nos dejó muchas piezas musicales que no pierden vigencia, y siempre, siempre hay alguien que le da una nota más a sus temas que compuso hace tanto tiempo, ¿no? Nuevas voces, nuevos instrumentos, nuevos intérpretes que día a día le dan más realce a la música de don Mario del Tránsito Coco Marola.

0: Manuel Cruz es un intérprete de nuestra música litoraleña que se destaca por su arte en estos tiempos. Él nos habla de que hay que defender el chamamé.
1: El cuchillo en melodía del gran Ernesto Montiel sigue con filo y en guardia, advirtiendo sin cesar que es tiempo y se debe dar respeto al chamamé. La nota hiriente de Isaco va calando cual cincel un camino bien distinto, el que intenta corregir, angustioso de exigir dignidad al chamamé. Esa cadencia armoniosa del taita media cangú eleva en coco marola un manto de realidad que clama con gran nobleza dar prestigio al chamamé. Tarragó no está en silencio, ni ese ritmo en bareté. Su cordiona lleva en sones un aplomado compás y pretende mucho más dar esencia al chamamé. Pinta y pinta en su acuarela el paisaje Don Millán con notas de mil colores, de dimota y de blasito, quienes enseñan cual rito cuidemos al chamamé. En el cielo Don Polito, Pai Julián y Salvador van sirviendo junto a Jensen ese vino evocador que nos dice sin temor amemos al chamamé. El grito de identidad que en nuestro pecho llevamos es la lanza que se alza y el cuchillo que se mancha cuando macho pide cancha por tu honor, mi chamamé.

0: espectacular, Manuel Cruz y su cuarteto Estampas Correntinas. Extraordinaria presentación.
1: Manuel Cruz, defendamos el chamamé. En nuestros estudios ya son las 7 de la mañana con 43 minutos. Siguiendo con la hoja de vida de don Mario del Tránsito Coco Marola, podemos decir que cuando tenía solo 8 años se inició en la música con un acordeón de dos hileras, siguiendo los pasos de su padre, Felipe Coco Marola, inmigrante italiano, que era acordeonista aficionado. En el año 1935 se incorpora a la Orquesta Folclórica de Corrientes, dirigida por el maestro Ricardo Suárez. Es en esta etapa cuando se convierte en músico estable de la pionera LT7, Radio Corrientes, por espacio de 3 años. En 1940 viajó a Buenos Aires para continuar su carrera musical. Allí se integra al conjunto Los Hijos de Corrientes. Paralelamente realiza actuaciones y grabaciones con otros artistas de la época como el trío Taragüí, el conjunto Los Cunumí, Ramón Estigarribia y el conjunto correntino Irupé, que codirigió con Roberto Ferradas Campos y Santiago Barrientos. Ya en el año 1942, don Mario fundó el trío Coco Marola. En 1958 fue contratado por el sello Philips, por lo que cambia la denominación a Tránsito Coco Marola y su conjunto, con el que se presentó hasta el final de sus días. Don Tránsito falleció en Buenos Aires un 19 de septiembre de 1974. Fue el compositor de varios de los más grandes clásicos del chamamé. Esa música que eligió interpretar desde niño en su natal San Cosme, destacándose tempranamente. Como parte de una generación de grandes músicos, logró que la música regional traspasara los límites provinciales, nacionales, y se consolidara en todo el país. Retorno, Puente Pexoa, El Zaino, Mírame, Virgencita de Itatí, La Picada, Amor Supremo y muchos otros. Y si no, Kilómetro 11. Kilómetro 11. Vamos a escucharlo en la voz de una niña. Pero ella no es ni correntina, ni misionera. No es argentina. Es paraguaya. Kilómetro 11.

Heide Ocampos, kilómetro 11, el tema que lleva la firma de don Mario del Tránsito Coco Marola y Constante Aguer. Es el himno a Corrientes. El chamamé es un género musical bailable de folclore de nuestro país, correspondiente a la música litoraleña, es claro. Es una danza alegre, animada, trasciende la música y se convierte en una expresión personal y colectiva. En nuestro país se escucha en las provincias de Entre Ríos, Centro Oeste de Formosa, Santa Fe, Chaco, Misiones y, claro, en Corrientes. Esta región, denominada litoral argentino y más extensamente, abarcando las provincias mencionadas, más extensamente suroeste de Brasil y Paraguay, se constituye en la nación gaucha o la nación chamamecera. Abarca también, olvidé mencionar, al norte de Uruguay. También he escuchado en Bolivia, Paraguay, sur de Chile. Esta danza puede tener un ritmo alegre, animado, o si no, puede ser también triste, alegórica. Existen varios tipos de chamamé que reflejan a su vez distintos estados emocionales o circunstanciales de sus cultores. Entre ellos tenemos el chamamé orillero, es el que se nota en él algunas influencias del tango. Este hecho ocurre en las periferias de las ciudades del ámbito guaraní. El chamamé cangué o chamamé triste es una modalidad del chamamé y se caracteriza por su tónica. También se lo denomina chamamé canción. El chamamé maceta, de pulso y ritmo más vivos y habituales en los grupos que tocan en festivales y en bailes, en los boliches o en las bailantas. Chamamé caté es más elegante y se habla en lengua guaraní. El chamamé rorí es de ritmo alegre y tiene un contenido humorístico. Antiguamente no era valorado. Su primer representante fue Mario Millán Medina. En la actualidad tiene cultores reconocidos como, por ejemplo, el trío Laurel. Según Rubén Pérez Bugallo, se trata de una expresión musical íntimamente emparentada con el gato, con la chacarera, la zamba, el escondido, etc. Y posee la misma, cuando no mayor, profundidad cronológica que muchas especies de esa gran familia contiene, dentro del chamamé siempre hablando. El sur de Misiones y parte del este de Formosa participan de su vigencia, aunque aquí ya comparten posiciones con la polca y las especies secundarias emparentadas directamente con la misma. Por ejemplo, la galopa, la guarania, la creación de nuestro gran artista, el guarambao, el xotis, ¿no? Aquí en Misiones se escucha mucho el chamamé, pero claro, también comparte con los ritmos provinciales.

Los del Gualeyán, ¿por qué canto chamamé? Un tema de Jorge Méndez. 7:56 PM. Estamos en el tramo final de nuestro espacio. Como siempre, le sacamos unos minutitos a Integrando la Zona Centro, el programa de las mañanas obereñas. Y hoy estamos justificados porque es el Día Nacional del Chamamé. Acerca del origen del nombre chamamé, la versión más difundida es que se trata de una acepción del idioma guaraní, cuyo significado es similar a algo improvisado o hecho del descuido, haciendo referencia a su composición y modo de bailar sencillo y rítmico. No es exacta la definición inicial del artículo, o cuanto menos confusa, que afirma: la palabra chamamé proviene de la frase en idioma guaraní Ñeje Mboé Yeroquí, que quiere decir cantos, danzas. Rubén Pérez Bugallo fundamenta su posición en la dirección Perú-Paraguay de las corrientes colonizadoras, la llegada de los jesuitas al Paraguay desde Perú y la introducción del romancero español, versos de 16 sílabas rimando entre sí en forma asonante y divididos en dos hemistiquios de 8 sílabas cada uno, también desde Perú. En sus orígenes, el chamamé fue una danza rural de pareja, pero la expansión por toda la zona mesopotámica primero y por el resto del país después, al mundo, se produjo también como un género vocal instrumental. Los estudiosos, por ejemplo Julián Cini, Julio Cáceres, han descubierto danzas cortesanas antiguas que se bailaban desde la expulsión de los jesuitas de nuestras tierras correntinas y misioneras, y allí reside el origen del chamamé, con la mezcla de las distintas etnias que poblaron la región. El historiador, el profesor Enrique Piñeiro, obtiene datos muy precisos de las influencias, por ejemplo las gregorianas y flamencas, con las misiones jesuíticas, y luego ritmos netamente guaraníes y africanos que confluyeron en lo que hoy llamamos chamamé. De todas las provincias adyacentes de la tierra correntina, es quizás el Chaco la que le sigue en importancia en cuanto a la dispersión del chamamé. El éxodo de correntinos hacia los algodonales y obrajes chaqueños, en busca de condiciones mejores y su posterior afincamiento definitivo, ha provocado un desplazamiento hacia el este del área del chamamé y prácticamente los estratos populares rurales de las dos provincias que responden a la pauta folclórica guaranítica. Son los portadores más importantes de esta expresión del folclore musical. Si atendemos a su condición de música folclórica, el chamamé no cuenta con la antigüedad de otras danzas argentinas de esa especie, aunque hay que reconocer su área de expansión y la penetración en el espíritu de los argentinos es muy superior al de muchas de aquellas. En sus orígenes fue una danza rural de pareja, como mencionábamos. Fue por toda la zona mesopotámica primero y por el resto del país después. Se expandió al resto del mundo finalmente, y más ahora que el chamamé se ha definido como patrimonio cultural intangible de la humanidad. Hoy es una de las pocas danzas populares argentinas que se baila de manera masiva en todo el país y que nunca ha perdido vigencia. Decíamos, entre las piezas musicales que se relacionan con don Mario del Tránsito Cocomarola, Kilómetro 11. Y hay otro chamamé también, este, que es interpretado por la Orquesta Folclórica de Corrientes, Puente Pexoa.

La Orquesta Folclórica de la provincia de Corrientes, Puente Pexoa, de Armando Nelly y Tránsito Coco Marola. Momentos de la despedida, chamigo. Ojalá que afloje un poquito el tiempo. En este momento, lo vemos por los ventanales de la radio, llueve en la capital del monte, en la capital nacional del inmigrante. Es el día del chamamé. Bueno, ¿qué tal si lo festejamos con unas tortas fritas a la tardecita si el tiempo sigue así? Porque va a estar justo, ¿no? Para eso. Mientras tanto, la ollita de tres patas para un buen almuerzo también viene bien para celebrar el día de nuestra música, el chamamé. Decíamos que se destacaron a través del tiempo muchos cultores de la música chamamecera. Ya vimos que hay distintos ritmos dentro de la expresión del chamamé. Y también hay mucho humor en piezas musicales. Por ejemplo, Roberto Galarza suele interpretar temas musicales que tienen un lindo humor, ¿no? Ese humor, digamos, descompuesto que suelen incluirse en muchos de los ritmos modernos, aparte del folclore, ¿no? Que hoy hieren los oídos. Mario Millán Medina ha creado un montón de personajes para sus chamamé con tinte humorístico. Y nos va a ayudar en la despedida, don Mario Millán Medina. Chamameceros del Pago va a interpretar un tema suyo, Pistola 500. Con esto nos despedimos, chamigos. Será hasta mañana a las 13:30 horas, 13:30 pasaditas, cuando les traigamos nuevamente estas brisas litoraleñas de allá y te. Hasta mañana, chamigo. Feliz día del chamamé. Abrazo y zapucay.

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4: En nuestros estudios es la hora 8:09 minutos.
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estamos, Hola familia, ¿cómo le va? Gracias por estar ahí. Un fin de semana más, Lluvioso, pero con esas ganas y esa ansiedad que uno tiene por poder estar junto, por charlar, por, como decimos siempre, por tirarnos algún chismecito, contarles lo que informalmente pasa en nuestra ciudad. Muchas gracias, en serio, de corazón, por compartir con nosotros la mañana del sábado, un sábado más, como decíamos recién,

súper gris, no está gris, está súper gris y eso no es todo. Fabio Galván ya está preparado. Florencia Ferrari también está preparada. Estamos todos preparados, para hacer un programa en lo posible que nos podamos hacer compañía en este día gris. En serio, muchas, pero muchas gracias por estar ahí porque... Al mal tiempo, buena cara. Y siempre es bueno sonreír. Siempre, pero siempre es bueno sonreír. En serio. ¿Qué, no me creías? ¿Crees que te diga por qué es bueno y vale la pena sonreír? Te cuento. Aunque la prueba por la que estés atravesando parezca insoportable, vos sonreí. Dale. La sonrisa es una poderosa aliada contra la apatía y el miedo. Es capaz de iluminar el rostro de quien la recibe y regala esperanza. Sonríe siempre, aunque el dolor quiera abatirte, aunque el sufrimiento toque tu puerta. Enséñale al mundo que el amor que Dios ha puesto en tu corazón, por sobre todas las cosas, es superior. Sonríele a la vida, sonríele al tiempo y a todas circunstancias, sonríele al mundo. Y comienza a restar tristezas y sumar felicidad a tus seres amados. Ni los problemas, ni las turbulencias o tempestades, ni los que buscan hacerte daño podrán detener al que camina alegremente con Dios. Sonríe, hermanos. Sonríen y sean

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0: Francisco.
1: ¿Qué tal? ¿Cómo le va? ¿Cómo está usted?
2: Bien, todo bien, excelente.
1: Hace como 2 años que no vine a trabajar.
2: Hace mucho, parece un fin de semana y parece una eternidad.
1: No fueron un... buen día, Florencia, ¿cómo te va?
2: Un fin de semana, el fin de semana pasado, buen día. Sí.
3: Muy buenos días.
1: Dale más volumen, un toquecito. Hace mucho que no viene, ¿no es cierto?
3: Hace mucho que no viene. ¿Qué pasó?
1: Dale un toquecito, Fabio, más, por favor, Flor.
2: Ahí está.
3: Ahí.
1: Ay, te estoy escuchando.
2: Un fin de semana, porque fue el fin de semana pasado. El antepasado estuve.
1: No, el antepasado no estuvo.
2: Sí.
1: A ver, la que me dice si vino hace 2 fines
2: claro,
1: de semana,
2: sí.
1: Se puede ganar hoy un premio.
2: Dale, el que dice directamente cuándo no vino Fabio, si fue el fin de semana pasado nomás, un fin de semana.
1: Que pues... aclare que tiene que tener casco, ¿no? Por el premio que se va a llevar.
2: Claro, exactamente, porque va a venir al NISO.
1: ¿No sabes qué?
2: Un casco.
1: ¿En serio que le... en serio que le escucho lejos, Flor, ¿eh?
3: ¿Sí?
1: Hay algo, arriba el redondito más alto.
3: Está todo...
2: Yo escucho lluvia de la lluvia de la ciudad de Oberá. Bueno, buenos días a todos y bienvenidos. 18 grados la actual temperatura aquí en la ciudad de Oberá a esta hora de la mañana. Lluvia por

0: Por supuesto, se venía anticipando durante toda la semana de que íbamos a tener un fin de semana pasado por agua, en el cual el día viernes, que fue el día de ayer, iba a comenzar la lluvia aquí en la ciudad de Oberá. Y bueno, fue así, tardecita noche, bueno, arrancó la lluvia y bueno, parece que se va a instalar durante todo el fin de semana aquí en toda la provincia de Misiones y en gran parte del país en realidad, ¿sí? Las temperaturas van a estar iguales, no van a ser días fríos. Desciende un poquito la temperatura entrando ya en la próxima semana, entre el día lunes y martes, para ir arrancando la semana. Vamos a tener algo de inestabilidad climática aquí para la provincia de Misiones, aquí para la zona centro de la provincia de Misiones, Ciudad Oberá y alrededores, ¿sí? Bueno, mientras que dice que mañana vamos a tener mínimas entre 17 y 18 grados, las máximas entre 20 y 22. Esto va a ser el día de mañana domingo, nuevamente con el día lluvioso. Puede que tengamos un alivio el día de mañana domingo durante la mañana. Va a estar nublado, pero con la probabilidad de que continúen las lluvias durante el transcurso del día de mañana. Hoy continúa la lluvia, hay alerta meteorológica de lluvias fuertes para la tarde del día de hoy, para la tarde del sábado. Así que bueno, vamos a ir viendo cómo nos va tratando lo climático en el transcurso de lo que resta esta jornada. Pero por el momento te digo que uses el paraguas, el piloto, que lo tengas ahí a mano porque va a haber lluvia durante todo el fin de semana.
1: Acá se viene un fin de semana pasado por agua.
0: Actividades dentro, actividades
1: dentro. No dentro, puede ser afuera casa. También.
0: No.
1: Comprar un pasaje de colectivo urbano.
0: Te vas a enfermar si salís a la lluvia.
1: Comprar un pasaje de colectivo urbano. Matecito y te van en el colectivo a dar una vuelta.
0: Ah, también.
1: ¿Cuál
0: puede
1: es una luca? El viaje más barato.
0: ¿El urbano?
1: Sí, te va al cementerio. Del cementerio a la 100.
0: El pasaje está a 2.100 pesos.
1: Subí en el cementerio y bajá en dónde. En el
0: bueno, está lindo, yo pensé eso, pero el tema es que haya colectivo.
1: Ah, no.
0: Y encima los fines de semana no hay colectivo. Los domingos no hay colectivo, porque estamos en el pueblo, verá.
1: O sea, no hay colectivo
0: los domingos. Los domingos no hay, no. Hay dos líneas que son las principales. Hospital, por ejemplo, algunos barrios, los que van al hospital, eso sí, están andando durante los fines de semana, pero otras líneas no hay. Por ejemplo, si quieres ir a la terminal, quieres ir al Parque de las Naciones, quieres ir a la fiesta del inmigrante, bueno, todo eso.
1: No hay.
0: No hay ni fiesta del inmigrante y no hay colectivo tampoco.
1: Bueno, la fiesta del inmigrante es fácil, ahí va a ser una fiesta.
0: Te aviso por la duda.
1: Porque ahora se viene la pre-carnaval. Después la carnaval, ¿viste que yo le meten?
0: Sí.
1: Saludo. Aprovecho para saludar a Marta y a toda la colectividad, a toda la federación, porque tienen los números, 300 palos, 300 mil millones de ganancia.
0: 300 millones, no 300 mil millones.
1: 300 mil millones, ¡ay! No, 300 millones.
0: 300 millones de superávit.
1: O sea, ¿dónde estaba ya? No, en serio, tiene de esos millones parte, un pedacito es lo que yo dejé ahí.
0: Es el esfuerzo de todos los que fuimos a la fiesta del inmigrante.
1: Y que pusimos.
0: Claro, exactamente.
1: Que comimos. Usted tomó mucho, yo lo he visto. Me crucé con usted una noche en la que usted iba prendido de bárbara.
0: Y esa fue la única noche que fuimos, aprovechamos, dijimos, fuimos una noche por problemas.
1: Y ¿por qué irse una noche y empearse bien y no irse
0: y para aprovechar,
1: noche,
0: para
1: como la gente?
0: Y para aprovechar la entrada gratis que tenía. Nos pagamos la entrada y le metimos a la perestroika y todas esas cosas.
1: Después del tema musical este que me gusta porque es de Marco Antonio Solís, ¿o no? Sí, ¿con quién, Flor, contame?
2: Con Marisela.
1: Ah, bueno, este tema que está muy bueno se llama, ¿cómo se llama?
2: Pareja Ideal.
1: La pareja ideal. La pareja ideal.
0: Siempre lo piden, ¿viste?
1: Sí. Bueno, lo escuchamos al tema y después le voy a contar algo más que viene a fiesta. Chisme, por supuesto, de usted.
0: Chismecitos.
1: Vamos.
0: Ya venimos.

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1: Me bajó el volumen acá.
2: Era yo.
1: Era usted, no era la señora. Sí. Saludo a la gente de los leches, che. ¿Vos sabés que viste cuando te cae la inspección? Uh-huh. A veces las inspecciones vienen de lejos, a veces vienen de cerca, a veces vienen de dentro de la familia.
2: Sí.
1: Llegó la tipa y dijo, bueno, vamos a ver lo que vendiste.
2: No, te puedo creer.
1: Vendiste esta semana. Ajá. Y el tipo me dice, dedicale el amor de José Luis Perales, a ver si se afloja.
2: A ver si...
1: afloja la jefa.
2: Claro.
1: Mirta, cambia la cara, che. Saludo a Mirta y a Javi. En serio que ellos son... si tenés de cortinita, poné un poquitito ese tema porque le trae el recuerdo de cuando ellos eran pareja. Ah. El amor...
2: ¿Cómo que eran pareja? ¿Son pareja todavía? Cuando eran novios.
1: Cuando eran novios. Ahí está, eran pareja. Ahora son... marido y mujer.
2: Ahora son solamente una persona.
1: Ahora son marido y mujer.
2: Ahora son solamente una persona. Pasa, los unió.
1: Hay mucha diferencia. El amor de José Luis Perales un poquitito porque entonces así Mirta le perdona todas las transgresiones que hizo Javi en la semana.
2: Un numerito de madre.
1: Hay un poquitito, dale.

0: que dice que tiene mucho que ver eso de es perdonarme tú y comprenderte yo.
1: Claro.
0: La tipa le perdona.
1: Es una parte clave de la canción, claro, que quieren interpretar ahí central, en ese momento.
0: O sea que si él le gastó en algún viajecito de pesca, ajá, ella le tiene que perdonar.
1: Claro.
0: Sí, sí. Estamos hablando de Javi y Mirta, que están en los helechos.
1: Ajá.
0: Él está trabajando en la botica, Javier. Uh-huh. ¿Eh? ¿Se acuerda la botica de Javi?
1: Me acuerdo, sí, sí.
0: Bueno,
1: sí.
0: Y ella es propietaria de Farmacia América Salud.
1: Acá en la ciudad de Oberá.
0: Claro.
1: Claro, sí, sí, sí.
0: Entonces, ella puede hacer una revisión allá, como estaban los números. Uh-huh. Matecito de por medio, se miran a la cara y escuchan este tema, a lo mejor ella le perdona, ¿verdad? Dale.
1: Claro, qué lindo.

0: Florencia me puso el aire cuando estaba tocando la batería.
1: Eso para que vean, ¿no? Yo siempre le digo, viste, que la gente, a la gente que tocas bien, es impresionante. Te transformás y tocas la batería.
0: No, me encanta, la batería esa me mata. Sí, saludos a Javi, dice que ya está perdonado. Ella es la dueña, dice. Ey, me dio una sonrisa de esa, así que
1: había una vez una novela esa, sí, que era
0: la dueña, claro. Sí. Había una novela de la dueña, no sé, claro, cómo era la trama, ¿no?
1: Que hacía Mirta Legrand, era la dueña.
0: ¿En serio?
1: Sí.
0: ¿Cuántos años pasó eso?
1: No, hace poco, digamos, pero volvía a la actuación Mirta Legrand después de tiempo, así.
0: Mira, Flor está buscando ya cómo era la trama de la dueña en IA, enseguida le cuenta.
1: Hablando de Mirta Legrand.
0: Ya va a salir con eso, decime.
1: Hablando de Mirta Legrand, también complicada, pobrecita.
0: ¿Qué le pasó otra vez?
1: Claro, está complicada con su sistema respiratorio.
0: Viste que ella era la única que no iba a recibir. Viste que Milei dijo que en el 2036 las cosas iban a mejorar.
1: Ajá.
0: Y iba a ser entrevistada en el programa de ella en el 2036, a ver qué es lo que mejora, cuál fue la diferencia entre hoy y el 2036.
1: Claro.
0: O sea, 36 años. Bueno, saluditos. Ojalá que se mejore, obviamente.
1: Sí, por supuesto.
0: ¿Tiene la trama? No, me jodé.
2: Tengo. Dice... la Argentina protagonizada por Mirta Legrand, sí, la novela La Dueña.
0: Sí.
2: Dice, la historia gira alrededor de Sofía Ponte, una mujer poderosa, dueña de una importante empresa y de un gran patrimonio. Es una empresaria muy estricta que controla todo a su alrededor, incluso a su propia familia. Sofía comienza a sospechar que alguien de su entorno quiere quedarse con su fortuna y con el control de su empresa. Para descubrir quién la traiciona, decide investigar a su familia y a las personas que trabajan para ella, manteniendo en secreto alguna de sus verdaderas intenciones. Dice que la novela combina drama familiar, secretos, romances, sí, entre otras cosas.
0: Y mucho de comercio.
1: ¿Viste, sí, que, sí, viste que la dueña
0: la
1: iba
0: dueña, ahí fue la dueña, ¿viste?
1: Personalmente va
0: a controlar. Controlar lo hecho de la botica de Javier.
1: Familia, lo que sea, igual.
0: Decime la dirección. La botica de Javier queda atrás de una panadería, y no quiero decir el nombre de la panadería. Eso después te voy a contar.
1: Dale.
0: Lo que quiero saber es la dirección exacta.
1: Ajá.
0: Porque viste que vos decías, nos pasa con agencia de quiniela J323 que dice al lado de la gomería de Juanito.
1: Claro.
0: No, a mí no me interesa la gomería. Yo quiero saber el número de la dirección de la casa.
1: Claro, acá dice botiquín de la farmacia.
0: Me controla. Javier dice, sigue escribiendo. Dice, me está controlando todo, tique por tique.
1: Tique por tique. Bueno, te doy el teléfono que es el 3755-414396.
0: ¿De dónde es eso?
1: Los helechos.
0: Ajá.
1: Y dice, no, detrás de la panadería, pero no me dice exactamente la...
0: Claro.
1: Sí.
0: Botica Javieres.
1: Botica Javier.
0: Vos sabés que yo necesitaba...
1: Botiquín de farmacia Javier.
0: Así es. Estaba en viste que uno tiene un campito. Entonces estaba en el campito ahí, tengo un par de hectáreas ahí cerca de lo del hecho.
1: Ajá.
0: Y se indispuso una de las personas que fue conmigo.
1: Ajá.
0: Uno de los secre. Llegué a lo de Javier y al toque conseguí el medicamento, ¿no? O sea, si tenés problemas en los derechos, ya sabés, botiquín de farmacia Javier.
1: Botiquín de farmacia Javier, así se llama el lugar donde vas a conseguir todo lo que necesitas ahí al momento.
0: Dale.
1: En cuanto a medicación y todas esas cuestiones, ¿eh?
0: Bueno.
1: Muy sí, bueno.
0: Saludo especial a Cristina, ¿eh? La señora Cristina Ferrari. A ver. Escucha todos los fines de semana, dice. Muchas gracias, Cristina.
1: Sí.
0: Del barrio Krause. Jubilada municipal de Hola, Cristina.
1: Qué linda gente esa zona, Krause, sí. Barrio Obra 4.
0: ¿De Ferrari o Ferrari? Bueno, acá dice, saluda a la señora Cristina Ferrari que escucha todos los fines de semana del barrio Krause.
1: Sí.
0: ¿Es jubilada de la municipalidad? No sé. A ver, contame. ¿Qué más tengo acá? Javi dice, entre calle, ahí está. Manzana T, lote 9, barrio Serdiu.
1: Dale.
0: Ahí está la botica, el botiquín.
1: Sí.
0: Manzana 3, lote 9, barrio Serdiu. Entre calle Pedro Kivich y Barbacoa. ¿Entendés? ¿Sabés dónde queda?
1: Mirá vos.
0: Bueno, ahora te ubicás, papi. Sí. Que tiene toda la dirección exacta, papá.
1: Me acuerdo de la calle Barbacoa como si fuese hoy.
0: Sí, saludo especial a la gente que trabaja en la empresa Diniche. Pues sabés que ahí está Graciela, señora Graciela. la señora Graciela está trabajando, y obviamente dice el saludito para toda la gente que está en la administración de Dini, uh-huh. Dini Compañía,
1: sí.
0: que está ahí en la rotonda Campo Ramón.
1: Qué lindo, me gustaría ir a un lugar así un día a ver cómo
0: trabajan.
1: No, así.
0: Lindo lugar, arriba.
1: Viste que vos pasás así, sí. ves, es grandísimo.
0: Aparte lindo. Vos sabés que no gastan energía porque es todo solar.
1: Ah, mira vos.
0: Techo solar.
1: Sí.
0: Entonces no.
1: O sea, gastan energía solar.
0: Ni moví con nada.
1: Claro, sí.
0: Ni moví que nada. Ajá. Vos sabés que yo tengo un corte acá que es este. Ah, sí, ya sé, ya. Ahora entiendo. Es la otra pared que está en el otro estudio. Que da contra estudios exteriores.
1: ¿Será?
0: Sí, es no, el estudio exteriores que está ahí atrás.
1: Sí, ahí está el mate, está tu mate al lado, mira.
0: Y bueno, ese está en el exterior. No, en serio.
1: Es la puerta.
0: Después te cuento lo que hay atrás de esa pared. Yo, a la gente le voy a contar, porque no soy babú para tapar nada a nadie.
1: Ahí está el armario con los secretos de la radio.
0: Sí, los secretos de la...
1: El armario de...
0: Hola, Juan Maldonado dice, estamos en el Obrera 4, el mejor barrio de Obrera, ¿cierto?
1: ¿Viste, Juan? Sí, es lindo barrio.
0: Bueno, gente, dice, mucho éxito. Saludos para Gladys.
1: Dale, saludos.
0: Gladys, Juan. Elvi, buen día. Dice, bendecido día para todos. Que Dios bendiga a cada uno de ustedes con salud, prosperidad, paz y alegría.
1: Sí.
0: Gracias. Un abracito. Muy bien. Gracias, Elvi. A ti también, querida. Francisco, que nos está escuchando de Buenos Aires. Francisco Mariano Faza, dice, los estoy escuchando, chicos. Saludito, vamos. Gracias, Francisco. Bueno, la empresa Dini y Graciela ya saludamos.
1: Saludos.
0: ¿Quién está en clase? Ah, sí, ya sé. Ya. La doctora está en clase. Jorgito dice buen día, acá el bar volvió a trabajar, porque con 15 días no laburó. Igual que usted.
1: ¿Laburó?
0: Ustedes son socios de.
1: No, él laburó, pero en serio. Jorge se hizo famoso en la tele, yo le decía, le encontré el otro día, ¿no?
0: ¿En qué tele?
1: En la tele. En Canal 12, porque la gente iba a ver la colectiva brasileña.
0: Y le filmaban a él.
1: Y le filmaban a él porque le estaba en la parrilla. Las cosas ricas que comiste, los galetos, todo
0: hay
1: eso.
0: Hay que decir también.
1: Maestro parrillero ahí.
0: Hay que decir también. Que todos los canales del país vinieron, CN5, el 13, TN, ATC, ni hablar. O sea, todos los canales del país vinieron. Uh-huh. Fue una fiesta que tuvo mucha repercusión.
1: Sí, por supuesto que sí.
0: Además, todos los hoteles del entorno estaban ocupados y aparentemente más de 2.000 palos dando vuelta económicamente lo que dejó la fiesta.
1: Sí.
0: Es mucha platita para todos. A ver... El cálculo es fácil, señor. Usted tiene un kiosco. ¿Por qué es importante la fiesta? Porque usted tiene un kiosco y vende chicle. Viene un turista y quiere comer chicle, ¿a quién le va a comprar? A usted. ¿Y quién gana? Usted. Entonces la fiesta tiene el goteo hacia los que no están en la fiesta también, a todos nosotros. A ver, la señora que lava la ropa del hotel, tiene que lavar la ropa. ¿Y quiénes usan los turistas? Y si no había turista, no iban a usar la ropa esa de cama. ¿Me entendió? La guita que fabrica la fiesta, la plata, vuelve a la comunidad, a todos nosotros, directa o indirectamente. No es que se hace inversiones en Estados Unidos ni que se compra dólares. No. Queda todo acá, en el pueblo. Por eso hay que seguir alentando a esta fiesta. Tiene sus críticas, ni una duda. Pero para mí... En este momento es una de las comisiones más claritas, porque pasaron 2 días, 3 días, como dije ayer, y ya se sabía qué es lo que había de la ganancia.
1: El día miércoles...
0: Y se pagó todo lo... Mirá, sí. yo que trabajo con la fiesta del 2000, antes del 2000 y después mucho antes también de otro medio de comunicación. Nunca, jamás, la fiesta pagó un aviso... Al otro día, siempre era un mes después, o 20 o un mes después te pagaban. Y te daban cheque a cobrar.
1: Una vez que hicieron número, que
0: sí, que daban toda la vuelta, que se reunían con la comisión, que vamos a ver quién va a pagar. Ahora fue, llamaron por teléfono a la administración, dijeron pasen a buscar la plata a usted, ya estaba separado el efectivo, ya se depositó en la cuenta, listo, ya fue. O sea, las cosas se están haciendo bien. Y hay que saber... Cuando se hace mal hay que criticar, pero cuando se hace bien hay que decir que está bien. Listo, terminó, no hay mucha vuelta que darle. Bueno, muchas gracias. Saludo a la gente de la comisión. No me pagan nada por decir esto, está claro nomás. Así que gracias a Mirta que está haciendo producción del otro lado, que se escucha todo. Gracias.
1: Sí, escuchamos, Mirta.
0: Bueno, cuénteme.
1: Bueno, jugó lo TC anoche. Sí. Hablando de cosas lindas.
0: ¡Che, qué lindo!
1: Porque,
0: presentación de camiseta.
1: Claro, presentación del equipo, hay refuerzos, hay un nuevo... estadounidense, que va a estar jugando en esta temporada.
0: Puede hablar con él.
1: Puedes ir a hablar tranquilamente con él.
0: Por fin alguien con el que pueda.
1: Claro, ¿viste? No sé cómo estará manejando. Creo que sí, porque ya estuvo en otras temporadas jugando acá en Argentina y en otras partes.
0: Ah, sí, en otro club.
1: En otras ciudades, en otras localidades. Y bueno, le toca el turno acá en Noverá. Pero bueno, se presentó el día de ayer en el OTC. Era entrada libre y gratuita. Era para que la gente vaya a conocer al equipo.
0: ¿Mucha gente?
1: Y obviamente, mucha gente. Y obviamente para que el equipo se ponga a pleno. ¿Cuál fue el rival? Regatas. De Corrientes, que
0: lindo equipo,
1: se considera como un clásico ya en la Liga Nacional, porque cada vez que juegan Corrientes o juegan acá con Regatas en la Liga Nacional, porque los dos están en la Liga Nacional, en la primera del básquet a nivel Argentina, salen lindos partidos, ¿no? Se puede hablar ya de un clásico justamente entre OTC y Regatas.
0: Sí.
1: Jugaron el día de ayer. Perdió el OTC, pero no importa.
0: No.
1: Es lo de menos.
0: ¿Cómo salió el partido? Contame.
1: 88-86. Por ahí nomás. Sí,
0: una cosa. Doble.
1: La idea era ir a ver nada más el partido y disfrutar y acompañar.
0: ¿Qué tal la camiseta? Cuénteme, bueno, la camiseta. ¿Cómo es?
1: Está linda la camiseta.
0: No me diga linda. ¿Es de color? ¿Mantiene el celeste?
1: Mantiene el celeste. Es un poquito más oscuro que el año pasado, sí. El celeste. Mantiene las líneas estas, no sé cómo se llama.
0: Laterales.
1: Las guardas esas que son de campo, ¿cómo se llaman?
0: De campo.
1: Claro, las guardas esas.
0: De vaca.
1: No sé cómo se llama.
0: Alumbrado.
1: No sé para qué me metí en este tema. Que no sé qué hacer.
0: Sí, no. Mantiene las líneas laterales.
1: Las líneas laterales, sí.
0: Que van del sobaco hasta la cintura.
1: Ahí fue
0: la elegancia. La elegancia. Tu modisto. Tal pasa. Acá pasa la modelo tienen el sobaco.
1: Tiene algunos colorcitos que identifican a la ciudad de Oberá. Bueno, la camiseta es azul, oscura.
0: Sí.
1: Celeste oscuro y la otra celeste clarito, digamos, blanco, tirándolo a un matiz
0: blanca,
1: con celeste, exactamente, pero siempre manteniendo la línea, por eso somos el celeste obereño.
0: Sí.
1: Mantienen el celeste, ¿no? No vi la publicidad, obviamente no vamos a decir quiénes son los nuevos.
0: ¿Tiene la empresa?
1: No veo.
0: ¿Lo dicen?
1: Adelante. Bueno, la cosa es que jugó el OTC ante Regatas, va a jugar el día de hoy nuevamente, pero en Posadas.
0: ¿Contra quién?
1: En el CEPAR, el Centro de Alto Rendimiento Deportivo, sí. Va a ser el rival el mismo, Regatas.
0: ¿Contra
1: Regatas? Así que hoy se están yendo nuevamente para allá los muchachos, tanto el OTC como Regatas, para hacer su presentación ahí gratuitamente, para que más gente de la provincia, de esa zona, zona de Posadas y esa zona, pueda ir a ver gratis al OTC también. Básquet de alto nivel. Y bueno, así que bienvenidos a los nuevos OTC, bienvenido al OTC, y a prepararnos porque ya se viene dentro de muy poquito la Liga Nacional, y también dentro de la Liga Nacional, o durante la Liga Nacional, se viene la participación del OTC en la Liga Sudamericana, que es como
0: ya,
1: la Copa Libertadores, ya. Tiene que ir a Río de Janeiro. Río de Janeiro.
0: Ahí dice que me van a llevar.
1: Vamos a ir.
0: Para comentarista deportivo.
1: Vamos a ir a cubrir.
0: Vamos a ir.
1: Vamos a hablar con la gente de la radio si nos envía para cubrir.
0: El director seguramente va a habilitar.
1: Dale.
0: Viajecito a Río Janeiro. Che, separador, por favor, Flor, separador y cortina musical. Así te voy contando despacito cuáles son los premios para hoy. Dale.
1: Entramos en la movida tropical, ¿eh? Un ratito,
0: dale. Enseguida.
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0: A esta hora de la mañana, ¿quién escuchábamos, Fabio?
1: Es música de Los Palmeras, Olvídala se llama la canción.
0: ¿Cuánto llovió, cuánto de agua hubo anoche?
1: A ver.
0: Quique.
1: Dale, Quique.
2: Ayer hasta la cero llovió 4 milímetros, hoy ya lleva más de 20.
1: 4 milímetros.
0: ¿Se escucha bien?
1: Sí.
0: ¿Seguro?
1: Se escuchó despacito, pero...
0: No, pero cuatro. Se le puede aumentar, ¿eh?
1: Dale, ponelo.
0: Estás ahí, Quique, contame.
1: A ver.
2: Buen día, Ricardo. Ayer hasta la cero llovió 4 milímetros, hoy ya lleva más de 20.
1: O sea que de 12, de 0 horas hasta hoy a la mañana, bastante. O sea, llovió sin parar anoche.
0: Cayó una agüita, ¿eh?
1: Sí.
0: O sea, no es tanto en cantidad, sino en constancia.
1: Claro, así exactamente. Es. Y bueno, vamos a tener más todavía para durante el transcurso del fin de semana. Para hoy sábado hay más todavía. Para el día de mañana domingo también. El día de hoy hay probabilidad de tormentas, incluso en algunos sectores de la provincia de Misiones. Así que atenti con esto. Y bueno, a programar tu tarde de sábado. Uh-huh. Ahí en casa, piolón, quietito.
0: Che, no te olvides que llega el encuentro Gnosis, ¿eh?
1: Ah, sí, exactamente.
0: ¿Cuándo es?
1: Esto va a ser el día 21 de septiembre, si no me equivoco.
0: ¿Esta semana que viene?
1: El lunes 21 de septiembre, día de la primavera, el 21
0: de septiembre. ¿El día de la primavera?
1: Sí, exactamente.
0: Che, Julio, anda por ahí.
1: Julio se fue, se acaba de ir justo.
0: Bueno, el día de la primavera arranca Gnosis en dos horarios.
1: Sí, a las 17 y a las 19, si no me equivoco. Tiene una sede... allí en Villa Barreiro.
0: Sí.
1: En Villa Barreiro, no me acuerdo exactamente la dirección, pero ahí está la promo. En un ratito vamos a bajarle.
0: En
1: vamos
0: minutos
1: a...
0: nada más sale la promo con lo que va a ser el encuentro Gnosis Oberá.
1: Claro, que es Gnosis, meditación para encontrarte con
0: encuentro
1: vos mismo.
0: Con unos mismos.
1: Exactamente.
0: Hace rato que no me estoy encontrando conmigo mismo.
1: Sobre todo los fines de semana, te perdés vos mismo.
0: Yo quiero rectificar un solo detalle, porque acá se comunicaba conmigo una señora y me decía... no es Cristina Ferrari, es Cristina Olivera García.
1: Ajá.
0: Es Olivera García, la señora jubilada de la municipalidad, que saludaba a la gente de la radio. Cristina Olivera García. Bueno, muchas gracias.
1: Bueno.
0: Ahora sí vamos con los premios para esta mañana.
1: Dale, ¿tenemos premios esta mañana?
0: ¿Tiene aplauso?
1: ¿Tiene premio? ¿Tenemos aplauso? ¿Tenemos premio? ¿Tenemos
0: aplauso? ¿Tenemos premio? ¿Tenemos aplauso?
1: Ahí está.
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0: Claro. 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
0: Sería uno.
1: Dos personas, dos ganadores se van a llevar un shawarma cada uno.
0: Qué rico shawarma. Sí, sí. ¿Vos sabés que me decía recién el señor que ganó ayer, anteayer, que estábamos regalando el shawarma a discreción?
1: A mi cuenta. Dice, por mi cuenta.
0: Sí, acá, de acá salió, ¿viste? No, el tipo comió uno que le regalamos. Ajá. Y dice que era tan bueno que compró tres más.
1: Qué
0: para
1: rico.
0: La familia. Sí, sí. O sea, vos comés uno y tenés un imán porque te hace repetir, sí, y repetir y repetir.
1: Sí, oh, sí.
0: 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Sí, qué lindos premios,
1: ¿eh? Lindos premios, ¿eh?
0: ¿Cómo te comunicas con nosotros?
1: Podés comunicarte, como lo estás haciendo ya, al 248513, 3755-248513, nombre, tres últimos números de DNI. Qué lindo programa, Fabio, gracias por volver, qué lindo que volviste.
0: Ricardo, sos un genio.
1: Bueno, ahí tenés más posibilidades, entonces.
0: ¿Sos Eugenio o sos Heriberto?
1: Florencia, qué buena música.
0: No, lo tuyo destacado,
1: tenés,
0: Florencia.
1: Claro, tenés ahí más posibilidades.
0: Póngale los tres, a ver si tienen por ahí. Ahí está, ella es Florencia.
1: Claro, sí, sí, sí.
0: Florencia, estás destacada el día de hoy.
1: Sí.
0: Vamos a ser como Gran Hermano.
1: Ajá.
0: ¿Cómo se llama la cosa? Yo no miro Gran Hermano.
1: No, yo tampoco, así que no me pregunte.
0: Donde van a hablar con ellos mismos.
2: Ah, sí. ¿A nominar?
0: Ahí está, a nominar, donde van a hablar solos ellos. ¿Cómo se llama? Ahí donde se encierran.
1: El confesionario.
0: Ah, confesionario. Florencia, al confesionario. A la vuelta seguimos charlando. Bueno. ¿Por qué no pone el aire, Florencia?
1: Bueno, 24 85 13.
0: ¿Listo?
1: Número de celu para comunicarse con nosotros aquí a la mañana.
0: Qué lindo saber que estás ahí. A la vuelta de la música empezamos a leer los mensajes y a los saludos comerciales.
1: ¿Hay mensajes?
0: Ya vienen, porque si no después no llegamos.
1: Claro.
0: Vale, ¿qué escuchamos, Flor?
2: Estamos escuchando... Uy, se escucha fuerte.
0: Sí.
2: Estamos escuchando Los Palmeras y Coti y El Embrujo.
0: A ver, suena así.
1: El Embrujo.

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0: Hay gente que está mandando mensajes. Dice,
1: ¿qué dice la gente?
0: No me leen los mensajes. ¿Qué pasó?
1: Hace una hora. Le vamos a leer tranquilo.
0: ¿Dónde fue Ricardo?
1: ¿Quién fue la persona que cantó hace un ratito nada más?
0: ¿Hace un ratito?
2: Leo Mattioli.
1: ¡Leo! Pareció más Mario Luis que Leo, che.
0: Leo Mattioli, sí. Ese es el tema que ponen cuando hacen el asadito, ¿viste? Así,
1: ¿en serio?
0: Claro, un asadito, una cervecita, un vinito.
1: Pero vos sabés que todos lo hacemos nomás, porque al final todo el mundo decía, che, solo continuado viene la fiesta. Ajá. Y después terminó llenando, no había lugar donde meterse.
0: Gente que miraba de afuera, ¿viste?
1: Te juro. Había más, yo que estuve presente ahí.
0: Sí.
1: Desde primera hora, es mentira. nosotros tenemos, gracias a Dios, tenemos un balcón donde los periodistas miran desde arriba, digamos.
0: Ajá.
1: No porque seamos especiales, sino porque de alguna manera es nuestro laburo. Pero para llegar al balcón había que pasar más o menos 300, 400 personas que estaban afuera.
0: Sí.
1: Y vos pasabas y decís, ¿de dónde van esos si no hay más lugar para entrar? En todas las puertas era lo mismo. Se agolpaban para entrar y no había más lugar para entrar.
0: No, una cosa
1: o
0: tremenda.
1: O sea, fue un show espectacular. Por eso digo, hay cosas que uno no mide y evidentemente la comisión lo tenía bien clara. La Avenida Continuado fue un show espectacular que llenó todo, rompió todos récords.
0: Sí, exactamente, la verdad.
1: Bueno, vos sabés que hay empresas que hacen posible que estemos al aire a esta hora de la mañana.
0: Sí, hay empresas que están ahí a pleno con nosotros, nos acompañan todos los fines de semana. 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
0: Sí.
1: Sí,
0: Y bueno, puedes conseguir todo en...
1: Ya, Ana está de cumpleaños.
0: ¿En serio?
1: El 21. Dale, 20-21.
0: El lunes. Sí. 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
1: 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Bajamos un toquecito más.
0: Un toquecito ahí, acá, ¿no?
1: Sí, yo tengo la voz muy potente, ¿viste? Te das cuenta que un tipo. 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Mentira.
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1: Bueno, Leonardo 241 y mis hijos Dylan 583, Maylin 4843 y mi esposa 4949. Saludito, buen fin de semana, me dice Leo. Karina me dice, ¿cómo te va, Ricardo? Soy Eduardo 011, Alexander 594, Facundo 729, desde ya, muchas gracias, Ramona, me dice Ricardo. ¿Cómo te va, Ramona 036? Alejo 265, Ariel 431 y Lenia 137 y Delfina 093.
0: Tenemos algunos mensajes también a través de la transmisión en el Facebook. Sí. Un saludo muy grande para Marta Techeira. Buenos días, bendiciones, los estoy escuchando, quiero participar por los sorteos. Marta 256 y Juan 296. Elida Silva dice, quería participar en los sorteos. Don Sanguchón. Sí. 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Saludo para mis hijos por el Día del Estudiante y el lunes el Día de la Primavera. Claro, el Día del Estudiante y Día de la Primavera, el próximo lunes. 21 de septiembre.
1: O sea que no voy a venir a trabajar el lunes.
0: No vamos a venir por el Día de la Primavera.
1: Sí, por el Día de la Primavera.
0: Sí, sí, sí.
1: Buen día, ¿cómo te va, Ricardo? Soy Mirta 026, Noelia 600 y Oscar 548, Jacqueline 403 para los sorteos. Muchas gracias. Saludito a Mirta, che. Hilda me dice, buenos días. El camino que tienes por delante es el importante, no el que dejaste atrás. Fíjate siempre para adelante. El otro día, Hilda 206. Gracias, Hilda. Bendiciones para ti, querida amiga. ¿Cómo te va? Buen día. Martín 299, Martina 165, Franco 692 y Mercedes 514. Saludito a todos, che. Carlito Durán me dice, Ricardo, ¿cómo te va? Carlos 246. ¿Qué más? Viviana me dice, Ricardo, ¿cómo te va? Viviana 610. Juan Alberto Mateico me dice, Juan Alberto 280 de Villa Vic. Dice, gracias a Dios, muy linda tu editorial de la reflexión. Claro que sí, así es. Muchas gracias, querido, muchas gracias, Carlito. Cristian me dice, Ricardo, Cristian 278, saluditos. Wanda me dice, Ricardo, yo soy Wanda, no la Nara.
0: Ajá.
1: Ay, Wanda 842, saludito, Wanda. Antonia Coca me dice, Ricardo, ¿cómo te va, Antonia? 719, Cristian 052 y Diego 376.
0: Dice Víctor Ramírez también a través de la transmisión. Dice, buen día, FM Show.
1: Hola.
0: Ya estoy escuchando y viéndolos, pasando un momento con tu radio y la lluvia. Dice, quiero participar de tus sorteos. Víctor 247, dice el mensaje también a través de la transmisión a través del Facebook, ¿sí? De Radio Show.
1: Saludito a Zulema 039. Ajá. Zulema 039. El saludo para su... Jorge me dice, Ricardo, ¿cómo te va? Buen día. Marta para los sorteos, soy Jorge 691, Micaela 462, Mabel 486, Elena 733, Mario 484, Graciela, bendecido día, Ricardo. Te comento que esos días entraron a robar en el vecino del frente, estando ellos adentro, abrieron la ventana, estando el hijo durmiendo, y no se dieron cuenta a 4 de la mañana y también se robaron todos los cables de capilla. Santa Cruz, barrio Bellavista.
0: No, no te puedo creer.
1: ¿Dónde queda barrio Bellavista? Espera.
0: El barrio acá arriba, Mate Rojo, ahí zona de calle Asunción para el fondo, sí. Toda esa parte es barrio Bellavista.
1: O sea que he visto notable, porque he visto por ahí muchas casas que se venden. Sí, en el barrio,
0: no sé, barrio Bellavista.
1: Habría que ver por qué, pero he visto muchas casas que se
0: venden.
1: Pero
0: encima ahora, lástima, ¿no? Porque está lindo, porque están asfaltando algunas calles, están empezando, está lindo el barrio. Ahora sí que es mi barrio, ahí nací yo.
1: ¿En serio?
0: Sí, sí, barrio Bellavista.
1: ¿Usted es de barrio Bellavista?
0: Pero era barrio Mate Rojo antes, porque mi papá trabajaba ahí en,
1: sí, sí, sí,
0: en el secadero.
1: Ajá.
0: Y yo nací ahí. Me mirá crié ahí. En...
1: Usted se malcrió.
0: Sí, sí, me malcrié. En ese...
1: Bueno, saludito para toda la gente de Bellavista y espero que los chorros se dejen de joder las pelotas. Viste que hay... vamos a ponerle las cosas como son, ponete a laburar. Yo sé que está difícil la cuestión, pero ganarte la changa, dale, papá. Como todo el mundo que se levanta temprano y le mete para adelante.
0: Exactamente.
1: Juan Ramón, me dice Ricardo, ¿cómo te va? Soy Juan 948, el correntino, y participo por todos los premios. Abrazo, amigo, a ti, querido Juan, gracias por estar. A Norma ya le escuchábamos. Buen día, Ricardo, participo por los premios 548. Toledo Jorge, me dice Ricardo, ¿cómo te va? Buen día, quería participar de los sorteos. Soy Jorge, del kilómetro 10, mi tiro último número 717. Marlene me dice, ¿cómo te va, Ricardo? ¿Todo bien? Marlene 227, y pasame el tema de Manolo Galván, que es primo de Fabio Galván.
0: Manolo es mi tío.
1: ¿En serio?
0: Sí, sí, sí, mi tío, sí, sí, sí.
1: No me digas.
0: Sí, no puede heredar la voz de cantar ni nada, sí, por el estilo, pero bueno.
1: Este oficio de cantante.
0: Este oficio de cantante. Sí. Sí, sí.
1: María 057 y Mariano 750, saludos, dame dos.
0: 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Un saludo muy grande a toda la gente que labura por allí también. 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
1: Claudio 498 y Laura 23 me dice, Ricardo, ¿cómo te va? Buen día.
0: Buen día.
1: Gracias por estar, son unos genios. Dice, vos sos lo mejor que hay.
0: Son eugenios.
1: En Oberá, dice.
0: Sí, sí.
1: Laura me dice, Laura 23, Claudio 498, ya saludé.
0: Saludos.
1: Y Mariel me dice, Ricardo, bonito sábado. Hagamos de un día, de este día, una historia bonita. Mira qué lindo, muy buenos días. Gracias, Maribel. Para Fede 281 y para Maribel 498 para los dos, Federico y Maribel. Karina me dice, Ricardo, ¿cómo te va? Buen día. Karina 416, Matías 770. Muchas gracias por los saludos, dice Daniela. ¿Cómo te va? Una rosa y un clavel en el ojal. Daniela 825, Samuel 201 y Ezequiel 507. A todos, saludito, Nando, buen día. ¿Cómo te va, don Ricardo? Espectacular tu programa. Hoy sábado lluvioso, soy Fernando 927 y quiero participar de los sorteos. Pasame el tema de Luciano Pereira, Bailemos, o de Ricardo Arjona, ¿Por qué es tan cruel el amor?
0: Ay, ay, ay.
1: A la pelota, papá, pasó? Un día como hoy. ¿Por qué es tan cruel el amor? Que no me de... Así es, ¿no?
0: Claro, sí, sí, sí.
1: ¿Cómo
0: sí
1: era? Yo
0: lentón,
1: me acuerdo.
0: Lentón.
1: ¿Por qué es tan cruel el amor?
0: Sí, algo así. Vamos a pasar mejor el tema.
1: Pues sí, yo voy a cantar.
0: Vamos a pasar mejor
1: a cantar,
0: el tema.
1: Y listo.
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0: Luciano
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1: ¿Quién es, señora? Cuénteme.
2: Luciano Pereira, Bailemos.
1: Bailemos. Vamos, escuchamos, dale.
0: Vamos, bailemos.
1: Vamos.

0: ¿Cómo se llama este tema, Flor? ¿Suéltate el pelo?
1: Suéltate el pelo de Tini.
0: ¿De Tini? Ella es la Tini que tiene el juicio con su...
2: Con su padre.
0: Con su padre.
2: Con su familia.
1: Ayer estábamos hablando justo de que su patrimonio queda 70% para ella, 15% para el papá, 10% para la mamá y 5% para el hermano que no hace nada.
2: No hace nada, pero tiene una discoteca en Francia.
0: ¿Sí? ¿Sabes lo que es 10% para el
1: güey? Para la mamá 10%, 5% para él.
2: 5%.
1: 15% para el papá. Con todo lo que le robó.
0: Encima le tiene que dar 25, 30%. 30% sí. De ponerle de 100 lucas son 30 lucas, 30 millones.
2: Sí. Y lo que va a sacar ahora, porque tiene dos River ahora dentro de poco, dos estadios River Plate.
0: No sé, pero no hay nadie.
2: No hay.
0: Así va River, no va nadie.
2: Y sí, no, porque cuando hacen recitales va mucha gente.
0: Cuando juega River no va nadie.
2: Claro, más ahora. Ahora está yendo la gente porque le está yendo bien a Poncio.
0: ¿Está ganando Poncio?
2: Está ganando cuatro partidos ya.
0: Qué linda.
2: Y hoy juega River, ¿eh? Así que
0: ¿a qué hora juega?
2: Hoy a la hora 19, a las 7 de la tarde, sí. River recibe a Huracán.
0: Huracán. Bueno, feliz día del preceptor, dice, para quienes con mucha paciencia y amor acompañan día a día a generaciones de alumnos y profesores. A los preceptores, feliz día en su día. A ver, yo en la familia tengo tres preceptores.
2: ¿En serio?
0: Sí. Primero, Lulu, que hizo la facultad ya en Posadas.
2: Ajá.
0: ¿Me entendés? Cuando ya vino Vera, ya era titulada, cosa que acá no había.
2: ¿Hizo 10 años la carrera de preceptoría ya en Posadas?
0: Sí, 20 años estuvo ella. Acá todavía no había la carrera de preceptor, después sí se creó, ¿no era?
2: Ajá,
0: y ahí sí le tenemos a Vane, que es mi sobrinita, y a Alicia, que es mi otra sobrinita.
2: Qué lindo, sí, saludos.
0: O sea, Lulu, Vane y Alicia son preceptoras de la familia. Un saludo muy especial para las tres.
2: O sea, qué grandes festejos hoy.
0: Entonces. Botonas las tres.
2: Sí, sí.
0: O sea, viste que
2: a mí me
0: si hay alguien a quien vos odias, es al preceptor.
2: A mí no. Sabes que todas las veces yo le caí bien a mis preceptores en todo mi...
0: Y vos chupame. Le llevaba manzana al preceptor.
2: Mis 25 años de estudio en el colegio, siempre le caí bien a la... Y me hacían el aguante a veces cuando llegaba medio tarde y todas esas cosas. Viste que si vos te pones bien... con el preceptor, todo bien.
0: ¿En serio?
2: Sí, más vale.
0: También dice, Lulu, Paola, Vanessa y Alicia.
2: Claro.
0: Esas son de la familia, ¿no? Uh-huh. Y Tamara y Nati también son preceptores, che.
2: Bueno.
0: Saludo especial para todos. Son divinas todas.
2: Sí, sí,
0: pero
2: sí.
0: La más divina es mi hermanita.
2: Claro, sí. La principal, la primera. La primer preceptora.
0: La primera de primeras. Lulu, ¿sabes que te quiero mucho? Beso grande. Y espero que, entre otras cosas, te acuerdes a la hora de alzar la copa imaginaria.
2: Sí, sí.
0: De que tu hermanito está con ganas de tomar algo. Tiene una
2: sé si va a alzar la copa imaginaria,
0: No, la de ella es real.
2: Es real.
0: La mía es imaginaria.
2: La tuya es imaginaria.
0: Bueno, también feliz cumpleaños para Débora, la mamá de Pedro. ¡Epa! Pedro es ahijado de Mariana.
2: Ajá.
0: Mira qué lindo, Pedrito. Y Débora, feliz cumpleaños, Débora. ¡Salute! ¡Felicidad! ¡Arriba!

0: Che, ¿qué va a estar vieja Débora? Si está preciosa, le saluda su bebé, Pedrito y toda la gente de Radio Show.
1: Sí, dale, por supuesto, lo sumamos al saludo.
0: En la chamba, a todos, saludito, muy pero muy especial. Che, qué linda foto. Mirá, me tomaron de una tele.
1: Ajá.
0: Que está en un salón grande y ahí dice Ricardo Jaque. Mirá qué linda foto, tipo galán mismo, ¿eh?
1: Mirá,
0: el tipo nos jode.
1: Qué bien, ¿eh?
0: Mirá, qué bien, che. Aparte dice el nombre todo, ¿viste?
1: Sí, sí, sí. Dice para que sepan quién es.
0: Dice que es francés y todo. Dice. Che, saludos. Dice Coquito, ¿qué dice Coquito? A ver, un poquitito, ¿qué dice? Buenos días, que abunden las bendiciones para ti, día a día, para puedas seguir adelante. Dice Fabio que se quede tranquilo el director. El director de la radio le va a mandar una semana antes a Río de Janeiro.
1: Ah, Río de Janeiro.
0: Todo pago para que transmita los partidos.
1: Qué
0: solo
1: lindo.
0: Vos sabés, dice. Y él nomás se contenta.
1: Qué lindo, che, sería.
0: Pasá música, dice. ¿Cómo robás? Esto aquí complicado. A vos también te quiero, Coqui, en serio. Mil gracias, dice Vane. Yo estudié en la normal número uno. Mil gracias, dice.
1: Saludos
0: a la gente de la normal número uno. O sea, acá había facultad también.
1: Sí.
0: Hay facultad.
1: Sí, sí.
0: Sí. Bueno, ¿qué más tengo? Rapidito. A ver. Che, qué manera de. Hola, Estelita, buen día. Lucho. ¿Qué me dice Lucho? Buen día, soldado. Pregunto, ¿cómo? Río Paraná, no me acuerdo. Que se. Ay, qué. No me acuerdo. Lucho te hace preguntas del ejército de hace 42 años.
1: Ah, no.
0: Pero Lucho,
1: no,
0: sí, sí, sí. Hay cosas que viste.
1: Hay algunos que por ahí ya.
0: Yo no me acuerdo lo que hice la semana pasada.
1: A esta edad, por ahí algunos ya no, sí. no pueden, digamos.
0: No,
1: Lucho.
0: No, yo, por ejemplo.
1: Lucho, por ejemplo, acá al lado.
0: ¿Esto es lluvia que se escucha?
1: No.
0: No, era el aplauso. ¿Viste ahí? Qué buen tema, por favor. Para las preceptoras, una cortinita. A ver, arriba.

0: Es cierto que somos distintos e iguales, porque somos iguales, es por eso que estamos muy, pero muy contentos. Mañana, Carmen Eva Duarte Ocampo, Carmen Eva Ocampo en realidad es de Duarte, mañana cumple un año más de vida.
1: Qué lindo nombre, Eva Duarte, me hace acordar.
0: Carmen mucho. Eva es, sí, ella es Eva Duarte.
1: Me hace acordar a ella.
0: Sí. Oye, Carmen Eva Ocampo de Duarte, el marido de Duarte. Sí, sí, sí. Anita cumple años mañana y nosotros todos estamos muy contentos. En especial el grupo de amigas, dice Mirta, María, Miriam, Cristina, Adriana, Vicky, Florencia.
1: Qué mucha
0: toda
1: amiga,
0: la banda.
1: Qué mucha amiga.
0: Dice que se juntan y hicieron el boliche, que está ahí la Córdoba de Isidoro.
1: ¿Sí?
0: Ahí va a ser festejo de Ana y dice que llevaron un tripper.
1: Ah,
0: ¿y qué te reí? Dice que le va a bailar un stripper para ella, solo porque Ana tu cumpleaños.
1: No te puedes. Sí, y entre todas pagaron para que.
0: No.
1: Es una sorpresa.
0: No, yo, hay una empresa que puso plata ahí para que.
1: Si era sorpresa, ya está, lo contábamos.
0: No, para que el stripper vaya a bailar. ¿En serio? El tipo dice que no hay ningún que ha caído del catre.
1: No, obvio. No, sí, no, si hace eso es porque.
0: No, el tipo dice, tiene lo que tiene que mostrar. Así que. Cortina, feliz cumpleaños, Ana.
1: Feliz cumpleaños.

0: Mañana a la siesta, mañana vas a poder dormir siesta mañana domingo. A las 14:45 juega Boca San Lorenzo.
1: Ay, ay, ay.
0: Porque es clásico.
1: Mañana le toca a Rodrigo el sábado. Así que, Ro, ponete las pilas y yo quiero comer a las 1:30.
0: Claro, sí. Porque últimamente, si ves a Boca comiendo, te puedes pegar una tragantada.
1: No, yo no como, en serio. En serio no como. Prefiero comer a las 5 de la tarde, piola. Ajá. Y no te la comes.
0: Claro,
1: no,
0: sí, sí, sí. Bueno, mañana 14:45, porque es clásico con San Lorenzo. Y bueno, siempre necesitan seguridad, por eso juegan temprano. Está bien. Y Boca necesita descansar porque está jugando una semifinal en la semana.
1: No me digas.
0: Claro, ¿viste?
1: ¿Qué
0: contra,
1: día?
0: Contra el Vasco da Gama.
1: ¿Qué día?
0: En la semana.
1: Bueno, vamos. Don Ricardo, espectacular tu programa hoy, sábado lluvioso. Qué lindo escucharlo y saber que está. Es un placer. Fernando 927, quiero participar de los sorteos. Pasame un tema de Luciano Pereira, ya escuchamos, Luciano.
0: Sí.
1: ¿Verdad?
0: Vamos a pasarte algo de Luciano Ferreira.
1: Sí, sí, también. O de Ricardo Arjona. Che, Ricardo Arjona no me buscó ese.
0: Para mí es que vos ya leíste ese mensaje.
1: ¿Por qué es tan cruel el amor? Este era el mismo mensaje.
0: Sí, sí, parece que sí.
1: Yo quería saber por qué es tan cruel el amor. Por eso que yo quería repetir el mensaje. Hola, Estela, ¿cómo te va? Mira, Estela, en este momento te estoy agregando al grupo de amigos de WhatsApp y podés ver los estados. Ahí está la foto mía y de Fabio.
0: Sí, sí,
1: no
0: sí.
1: No te perdés nada si no
0: me podés poner me gusta.
1: Claro. Hola, Ricardo, ¿cómo te va? ¿Cómo estás, Ricardo? Va que un toquecito nomás. Ahí va. Hola, Richard.
2: Buen día, Ricardo y compañía. Espectacular el fin de semana con esta lluviecita. Para escuchar la buena música de ustedes, como siempre. Anotame para los premios, Miriam 666. Ricardo, le 50. Bendecido fin de semana.
0: Bueno. Arjona.
1: Escucha. Manula el recuerdo.

0: Y ahí entra la novela, la dueña, ¿cómo era?
1: Ah,
0: la
1: dueña. Ah, sí, claro.
2: La dueña.
1: Che, bueno, escuchemos una cosita. Gracias, Ricardo, por el saludito. Vos sabés que yo tenía una persona conocida que le gustaba a Ricardo Arjona, que fue a recital y terminó enamorado. Hasta de por vida va a estar enamorada de Ricardo Arjona. Dice que fue muy buen recital ese de Posada, trae muy buenos recuerdos, y te hace viajar en el tiempo y la distancia. Ricardo Arjona sonaba así, a ver, dale. Sí.

0: porque es tan cruel el amor.
1: ¿Cómo se llama este tema, Florencia, en realidad? ¿Viste por qué es?
2: Porque es tan cruel el amor, de Ricardo Arjona.
1: Bueno, muchas gracias, Florencia. Yo te quiero contar que, entre otras cosas, me decía Emma, ¿qué tal, Ricardo? ¿Cómo te va? Buen día. No te vayas nunca de nuestra vida, ¿sí? ¡Ah, mentira! Dice, no, saludito para toda la audiencia. Dice, especial para vos, Ricky, y para Fabio. Fabio, no importa si no está, dice, si viene o no viene, la verdad no influye.
3: Da lo mismo.
1: Emma 194, Carolina 127, Gabriel 748, Félix 875, Rafael 76 y Marga 047. Dios llene tu vida de muchas bendiciones. Muchas gracias, Emma, sos divina. Bendiciones para ti, querida amiga. Eliane, hola, buen día. Dice, ¿cómo estás? Quería participar de los sorteos de un sanguchón. La Maison Vinoteca, el punto de las empanadas, Eliane 764. Y el Jaguarme, ¿no, Eliane? Te agregamos en el Jaguarme, por la duda. Uno nunca sabe, viste, en la vida. Jaguarme, Jaguarme, Jaguarme,
3: Jaguarme, Jaguarme,
1: Jaguarme. Bueno, saludito especial para el sultán de Jaguarme, Cali, el 9 de julio de 1086, casi Buenos Aires, no te olvides. Viernes, sábado y domingo. Domingos
3: a las 19 horas.
1: Arranca el sultán de Jaguarme, en la estación de Jaguarme, 9 de julio, casi Buenos Aires, de la ciudad de Brasil. Qué rico que estamos.
3: Y parece que ahora, dentro de muy poquito, sábados al mediodía también.
1: Sí. Sí. ¡Epa! Ah, bueno. Y se viene. Bueno, ¿qué más tengo por acá? Rapidito me voy. El saludito muy especial para Eliane, para Yamila. Buen día, excelente sábado. Participo por todos los premios. Soy Yamila 853 y Enzo 411. Vamos, Enzo.
3: Yamila
1: vamos,
3: quiere shawarma. Yamila quiere shawarma.
1: Yamila quiere shawarma.
3: Yamila quiere shawarma.
1: Bueno. Qué hermosa mañana de lluvia, muy linda la música que pasa, eso es para ustedes, Florencia. Sí, sí. Quiero participar de los sorteos hoy, Estela 147 y Juan 760. Somos de Villamartos. Villamartos, mira qué lindo, che. Epa. La tipa está viajando en el tiempo y la distancia.
3: Parece que la lluvia le pone así.
1: Yo me fui a este recital de Marco Antonio.
3: Sí. Me acuerdo que no me llevaste.
1: No.
3: Quedé esperando en la vereda.
1: No era como...
3: Sentado en la vereda esperando, dije, Ricardo, me va a pasar.
1: Saqué la cuarta fila, saqué. Y ahí veía todo. Echa.

0: las escalas.
1: ¿Dónde te fuiste, a Posadas o a Corrientes?
2: No, no, Posada. A Posada. Posada, anfiteatro.
1: Teatro.
2: Viste que había la parte del escenario, uh-huh. Estaban las tres o cuatro filas y después estaba separado, hasta que estaba las gradas.
1: Claro.
2: Yo estaba ahí.
1: Ahí.
2: Ahí.
1: Con el preferencial.
2: Sí, sí, sí.
1: Sí, sí, bien ahí.
2: Fue donde las bailarinas te entregaban un regalito, así un café, te quería tomar un whisky, un trago, las bailarinas bajaban y te entregaban. Para el sorteo Graciela 698 y Rubén 414 nos debía seguir con el chisme. Si no es momento de chisme, claro. Vamos con Sofía. Hola Sofía, ¿cómo te va? Buen día. Sofía 430, saludito para vos. Qué linda. Esa es la foto de tu bebé. Mirá la bebé, Sofía.
1: A ver.
2: Parece que sí es.
1: Sí,
2: sí, sí, ¿viste?
1: Qué simpática. Linda.
2: Sí, agradable.
1: Está riendo.
2: No sé cómo se llama Sofía, la bebé. Bueno, Gisela. Hola Gisela, ¿cómo te va? Buen día. Qué lluvia. Para los sorteos, Gisela, 8:36.
1: Ay, cómo llueve.
2: Es como llueve. ¿Viste? Te sale bien, ¿eh?
1: Nah, igualito.
2: ¿En serio? Por Dios.
1: Ay, cómo llueve.
2: Bueno, ponga los tres, Flor, no me vaya a dejar solo, ponga los tres, ahí está.
1: Ay, como llueve.
2: Ay, como llueve.
1: Sí.
2: Es un tiempo tarde. Víctor, 247, saluditos, mande, deme dos, por favor.
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2: Hola.
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2: Hola, hola, hola. Ramón 170, Margarita 467 y José 507. Saludito a todos, che. Delfina me dice, buen día, Ricardo, ¿cómo te va? 423 Delfina y mi nieto es Giovanni 032. Bendecido día para todos ustedes. Muchas gracias.
1: Gracias, Vicente. Igualmente.
2: Ramón me decía... Hola, pasame un hermoso tema, te estoy escuchando desde Pilar, Buenos Aires. Dice, me hacen más corta y alegre la mañana. Qué linda la compañía de todos ustedes. Y lo tuyo, Ricardo, es inigualable.
1: No sé, a ver, déjame ver el mensaje.
2: En serio, acá tengo, mirá. Dice, no, en serio, me hacen más corta la mañana. Qué lindo, qué agradable tenerlo cerca. Ramón, querido, de Pilar, Buenos Aires. Un saludo muy
1: saludos.
2: Especial. Sí, Ramón, viste que nosotros somos internacionales, Ramón.
1: Sí, más vale.
2: Estamos... A ver. ¡Epa! ¿Vos sabés que también la amiga esa le gustaba? ¿Cómo se llama este grupo?
1: ¿Esto es Maná?
3: Maná. Sí,
2: la chipa le gustaba a todos los grupos. Amigo, por haber. Buen día, Ricardo. Susana 806. Bendiciones para ti, querido amigo. Mi hermana es Mari 770. Feliz sábado para todos. Dice Mirta 026. Noelia 600. Oscar 548. Jacqueline 403. Para los sorteos. Y mi hermana es Mari 770. Hola, Mari 770, que sos hermana de... Estoy para hacer el árbol genial.
1: Sí, todo, hermana. Sí, no,
2: que es hermana de Mirta.
1: Claro,
2: 26,
1: sí,
2: ¿sabes?
1: Sí, sí.
2: Y es amiga o hermana también de Noelia 600. Bueno, saludito a todos, che. Sebastián me dice, Ricardo, ¿cómo te va? Buen día, excelente fin de semana. Qué linda mañana grisima. ¿No está para nosotros, Sebastián 914? Sí, estás anotadito, Sebastián. Y Héctor me dice, Ricardo, ¿cómo te va? Mariela 559 y Héctor 909. ¿Qué hace Héctor? ¿Cómo te va, querido? Antonia me dice, Ricardo, qué linda mañana. Excelente. Mañana 065, bendecido fin de semana. Para ti solamente. Nada, para todos, che. Ramón 319, Ricardo, bendecido sábado. Gracias, Ramoncito, querido amigo de toda la vida. Silvia me dice, ¿me anotás para los sorteos? Silvia 4840, Ariel 315 y Morena 519. Camila me dice, Ricardo, ¿cómo estás? Día lluvioso y quiero participar de todos. Camila 722 y Eduardo 690, dame dos.
1: Nos vamos hasta la tablita. 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
1: Che, todos los sábados, feliz sábados. Todos los días, ama, abraza, sonríe, transmite alegría a todo tu entorno. Un saludo muy especial, buen día Ricardo, Fabio, excelente la música, como siempre, bendecido para ustedes, Flor.
0: Bien, bien, bien.
1: Usted le faltó, Flor. Sí, sí. Fabio 043, Roberto 618 y Carmen 554. Saludito a todos, che. Hola, Ricky. ¿Cómo te va, Shirley? ¿Cuánto tiempo? 191, Shirley, un abrazo grande. Reinaldo me dice, Ricardo, ¿cómo estás, querido? 878, Miquea 788, buen fin de semana, mil bendiciones, gracias. María me dice, hola, Ricardo, y Amila 006, María 142, que tengas un excelente fin de semana tú también, querida amiga.
0: Y Amila.
1: Y Amila, y este amigo que le estoy agregando se llama, no, esperá, Cecilio, no, perdón, estoy en otra cosa. Nelly me dice, Ricardo, ¿cómo te va? Buen día. Nelly 673, día del chamamé. Hoy sí, lo decía en el programa que nos precede. Es de Julio Cabral y hizo un homenaje. Qué lindo chamamé que escuché esta mañana. Hacía rato que no escuchaba buenos chamamés. Viste que lo que te acostumbras a escuchar. Y el tipo me sacó de ese lugar cómodo, de la comodidad de mi oído. Y me llevó a viajar en una música que no conocía.
0: A expandir tus conocimientos musicales.
1: En una letra que no conocía y amplió mi mente. El tipo se metió en el agujero negro de mi cerebro.
0: Expandiendo así tus conocimientos.
1: Y me llevó a otro lugar. Gracias. Che, hablando de eso, viste que llega, el tipo tiene... ¿Cómo se llama? Las charlas estas de...
0: De Gnosis.
1: Gnosis. Pues sacamos la aire.
0: Está saliendo la puglia y vas a poder escuchar la dirección, la sede de ellos. Ajá. De Gnosis Oberá, que queda por Villa Barreiro. No sé exactamente la dirección, pero ahí en el spot, en la promo lo tenés.
1: Sí.
0: Los horarios y el día, que es el lunes si no me equivoco. Vas a poder asistir a este ciclo de charlas.
1: Bueno, un saludo muy especial para Diego Benítez, que es preceptor. Feliz día, dice, de parte de la madrina. Besos, Cecilia, Diego, feliz día al preceptor, querido. Grande amigo. Hoy me dice, mano, ¿estás para todos los sorteos? Soy Héctor 454 y Giselle 000001.
0: ¡Hala, que tenía cero!
1: Una pelota, como 6-0, dije.
0: ¿No eran los tres últimos ceros? Digo, ¿los tres últimos números?
1: No, era 6, le metí 6. Melanie 306, hola Melanie. Jennifer, ¿qué me dice Jennifer? Quiero participar. ¿Sabes lo que pasa? Que yo no estoy en Instagram. Voy a abrir igual Instagram. Porque hay una cantidad de mensajes en Instagram. Generalmente no suelo leer Instagram, pero no importa. ¿Vos sabés que Miguel me dice? ¿Qué me dice Miguel? A ver, agrego y sigo. Quiero participar de todos los sorteos. Miguel 636, José 170 y Santino. Qué lindo nombre, Santino. 201. Mirá, sí, me gustaría que un familiar se llame Santino. Y no sé por qué.
0: Tenían que
1: ¿A vos no te gusta Santino? A mí me gusta. Para un nieto. Suena bien, ¿no es cierto?
0: Sí.
1: Una nieta.
0: Sí,
1: ¿viste que fea Santino?
0: Una nieta.
1: Santina. Bueno, vamos a la música. A esta hora de la mañana, cuando la República Argentina pasaron 35 minutos de la hora 11 en la República Argentina y nuestro país y tu país y mi país. ¿Qué me dice? Ah, Refrigeración Manuel. Sí. Un saludo muy especial para Manuel Escatone. Refrigeración en general. Los saludos para Ana, que está cumpliendo añitos, que dijimos que la fiesta va a ser en el boliche. ¿Cómo se llama el boliche?
0: Sí.
1: No, Isidoro.
0: Que está por la Santa Fe, Ginebra.
1: Ginebra. En ese boliche van a estar todas las chicas ahí saludándole. Y va a estar el famoso
0: stripper.
1: El stripper contratado por las chicas para Ana. Le va a bailar exclusivamente a Ana. Duarte, este es el momento que Duarte empieza a caminar y le encaja el bastón. Vamos a la música. Ya vuelvo. Qué quilombo, Germé. Por favor. La música que escuchamos, Flor.
2: Ahora estamos escuchando Vilma Palma y Vampiro.
1: ¡Vale!

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2: En nuestros estudios es la hora 11:41.
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0: Impresionante. Impresionante como tocas la batería. Vos tenés que comprarte, no sé si viste en las redes. Los palitos esos que son invisibles, o sea, tocar
1: imaginario.
0: La batería. Claro, tocar la batería.
1: Si yo llego a tocar eso, yo
0: te conectás los palitos, sí, sí, USB, sí. Tenés acá, sí, el auricular. Y vas por la vida, así, vas, sí, manejando, sí, y tocando la batería.
1: Te saludo, Elvi, ¿cómo te va? Buen día. Dice, hoy es el día de la instrumentadora. Instrumentadora quirúrgica. Pieza esencial en todos los quirófanos. Feliz día a todas las instrumentadoras.
0: Felicidades.
1: Y a todas las chicas que trabajan, sí, en, sí, cirugía, sí, che. Las veces que hemos necesitado de ellas, yo en particular,
0: ajá,
1: tengo como unas cuantas.
0: Unas cuantas pasadas por quirófano.
1: Tengo una lipo. Ah. Ay, de raza. Bueno, saludito, Elvi. Gracias por estar, querida.
0: Yo tengo hipo.
1: Sí. A ver, ¿qué más tengo por acá? A Raúl, también un saludo muy especial.
0: Sí.
1: A Lucho.
0: Sí.
1: A Fabi, que me dice, Ricardo, ¿cómo te va? Buen día. Feliz, hola, presente para todos.
0: Hola.
1: ¿Cómo no? Está todo bien, Mirta, ¿eh? Ana saludaba a todos nosotros, decía que muchas gracias por el saludo, por acordarse de ella.
0: ¿Y confirmó eso lo de la fiesta?
1: Estaba en eso, che.
0: Ah, dale.
1: Vane decía que muchas gracias por el saludo.
0: Sí.
1: ¿Quién más tengo? Rapidito me voy. Sí. A Carlos, Carlito también un saludo muy especial. Pues sabés que Carlito es el sultán.
0: Ajá.
1: Y dice, Ricardo, estoy esperando quiénes son los ganadores. Porque hoy voy a preparar el mejor shawarma de la historia. Calle 9 de Julio, casi Buenos Aires.
0: Qué lindo, qué rico.
1: Viernes, sábado y domingo.
0: Sí.
1: De 7 de la tarde.
0: A partir de las 7 de la tarde y hasta las 0 horas.
1: Está abierta.
0: Sí, el Cali, el sabor del shawarma. Además, empanadas criollas también, ¿eh? Así que
1: la estación del shawarma.
0: La estación del shawarma, exactamente.
1: Bueno, Gladys, me dice, Ricardo, ¿cómo te va? Último mensajito, no leo más después.
0: Dale.
1: Gladys, 298, feliz día de la primavera a todos el 21.
0: El lunes, el día de la primavera, día del, sí, estudiante.
1: Te estaba por decir, los últimos avisos de separadores que tenemos... y hacernos sentir cómodos es a través de contarte que estamos en otoño, o estamos en invierno, como estamos ahora.
0: En invierno.
1: Y sí, la, sí, semana que viene ya va a ser la primavera.
0: Ya está la,
1: así,
0: primavera.
1: Que ya hasta acá llegó, mi amor, con todos esos avisos. Están los nuevos avisos de primavera.
0: Ah, está por decir.
1: Ya está, si usted tiene,
0: bueno,
1: que revisar, bueno, su trabajo.
0: Sí, sí, sí.
1: Y ya se va a dar cuenta.
0: Que ya está preparado todo para cambiar.
1: El tipo se va de vacaciones y se olvida que...
0: ¿El domingo cuánto es? El domingo es 20. Uh-huh. El lunes 21. Ajá. Domingo a la noche a full. 11:59.
1: Usted trabajando.
0: Antes que el reloj marque las 0 horas del día 21.
1: ¡Cambiamos todo!
0: ¡Cambiamos todo!
1: ¡Cambiamos la música!
0: Entramos a la primavera, exactamente.
1: Bueno, este es un buen momento para que usted me cuente lo que le queda ahí de saludos.
0: Dale, por supuesto. ¿Viste la elección de reina de la Fiesta Nacional de Mirante?
1: Sí.
0: ¿Viste que las reinas se reían, sí, todas así? Esa sonrisa, sí, así, iluminada. Bueno, sí, todas pasaron por el centro odontológico del doctor Vandelega Silva Souza.
1: Sí.
0: Sí, sí, sí, sí. Trabajo es excelente, le realizó ahí con su equipo.
1: Saludito,
0: así que
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1: Che, Carlos, Carlito Vidrier dice, buen día, bendecido fin de semana para todos. Un saludo muy especial de parte de Carlito, che.
0: Gracias.
1: ¿Qué más tengo? Juan Carlos dice, hola, capo, ¿cómo andás? ¿Todo bien, querido?
0: Hola, Juan Carlos.
1: Juan Alfredo me dice, Ricardo, ¿cómo estás? Buen día. A ver, ¿qué más? Lalo, hola, bueno. Lalo Gómez. Saluditos, che, son todos amigos de la distancia,
0: Lalo,
1: del tiempo.
0: Sí, sí.
1: O sea... viste que uno en la vida... Fabián, te explico. Lucho me pregunta por Fabián, el ingeniero que arregla las computadoras de autos.
0: Uh-huh.
1: Tipo, es un genio, ¿viste? Mira, ¿cómo te explico? Vos entras en la calle, Lucho, si me estás escuchando, frente a Gradenecker, entras en la calle esa que viene para el lado de Piedra Buena.
0: Uh-huh.
1: O sea... ¿Así que te faltaba?
0: Sí.
1: Media cuadra, mano izquierda, ahí está el taller del ingeniero. Fabián se llama. No me acuerdo. ¿Hay un aviso ahí de ingeniería del automotor?
0: Sí.
1: Si no me equivoco, está el aviso. Ahí, te, ahí tenés el teléfono, inclusive. Le voy a pasar el contacto.
0: Dale,
1: a
0: dale.
1: Le el ingeniero es un capo, ¿me entendés? Ahora me está arreglando el
0: ¿qué la... pasó, Lucho? ¿Querés reiniciar el sistema?
1: Me está arreglando la computadora.
0: Ah, mira.
1: A mí me arregló. Ahora me está arreglando la radio.
0: Está reiniciando Windows.
1: El ingeniero.
0: Bueno.
1: Saludito, Fabián. Abrazo, querido. ¿Qué más tengo? ¿Qué más tengo? Rapidito, me voy. Me voy. Dame dos o tres más.
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1: 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Botiquín Javier,
0: sí.
1: ¿Así era?
0: Sí. 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
0: Saludos. Y los fines de semana, auditoría.
1: Sí, sí, hoy está bien. Sí. La tipa no le deja sacar un sándwich.
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1: Dice Ricardo, pasame por favor el número de para los sorteos. Mi señora quiere participar y es 589. Yo, ¿cómo pongo? Le pongo la señora de Roberto 589. No, mandame el nombre de la señora.
0: 2485-13-3755.
1: Me encontré con Roberto ahí en un mercado acá a la vuelta, el Dinco.
0: Ajá.
1: Me encontré con Roberto y me dice, Ricardo, ella es mi señora, muy guapa. La
0: Roberto
1: señora.
0: Y su señora.
1: Un saludo muy especial a Roberto y su señora, que estaban comprando. Y yo dije, no, pues, no puedes comprar tanto, Roberto, pará. Roberto es carpintero.
0: Ah, mira.
1: De primera, papá.
0: Roberto Categora.
1: Me está haciendo, sí, este es vecino suyo, ¿verdad?
0: Sí.
1: Me está haciendo unas ventanas increíbles.
0: Ah, qué lindo.
1: Para la nueva casa. Ah, qué te digo. No, en serio, y aparte de eso, el tipo vende terciado. Roberto no es fácil. Mándame el nombre de la señora, Roberto. No sea así. ¿Cómo se llama tu señora para anotarle, viste?
0: Claro.
1: 589, dice mi señora. Pero ¿cómo le pongo mi señora 589? No puedo poner en el concurso. Porque están cargando, la producción está cargando todo en la computadora. Se llama Karin 589.
0: Dale.
1: Karin 589, estás anotadita, Karin. Abrazo grande, buen fin de semana para ti. Saludos a la gente, a la familia Categora, que hace unos trabajos en carpintería. ¡Fantástico! Dale. También, cortina musical, señora, nos estamos despidiendo.
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1: ¿Sabe quién le mandó muchos saludos? Rosana.
0: Dale, saludos.
1: Dice, cuando le vea a Fabio, dale saludo, dice, porque él no se acuerda de mí.
0: Sí, por supuesto.
1: Rosana y Fabio.
0: Sí, está en tu lista.
1: Ahí la tengo, sí.
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1: saludo a la familia Reel de San Martín, che, el amigo Reel allá. El tipo se manda unos asados, sí. Los cumpleaños. Un día me invitó a una fiesta. La fiesta era el viernes a la noche de su cumpleaños, sí. Y yo volví el martes.
0: El martes,
1: me desperté, increíble. En el salón así me dijeron, ya tiene que volver a su casa.
0: En el salón 11 de noviembre.
1: Sí, ya tiene que volver a su casa, señor. El cumpleaños de Reel ya pasó hace 2 días, me dijo.
0: Sí, sí.
1: ¿Y usted qué hace acá?
0: Pero él todavía no se despertó, pero usted, claro, ya se puede ir. Él se despierta miércoles.
1: El tipo estaba. Te saludo a la familia Reel de San Martín.
0: Bueno, grande, y a todo esto, era que tenía que ir a Bendita Moda.
1: Sí, sí.
0: Sí, no, y te fuiste a San Martín, ¿no? 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
1: Bueno, ¿qué más tengo?
0: Yo no tengo nada, me voy, chau.
1: Me voy. Semita musical de Cortina, ya te cuento los ganadores. Te quedás con nosotros hasta la hora 12.
0: Sí, en el sorteo. Dale.

0: Escuchando tú. Che, mañana es el cumpleaños de mi querido amigo Mario Bárbaro. Mario Luciano Bárbaro, che. Mario Luciano, abrazo grande, feliz cumpleaños. Muchas bendiciones para vos y la familia. Que esté todo súper, pero súper bien. Sabes que te queremos mucho, Mario. Yo lo conozco, trabajamos juntos. Sí, él es mi jefe.
1: Ah, mira vos.
0: Claro.
1: O sea, no trabajaron juntos.
0: Yo era muy, con él. Yo era muy pibe, ¿no? Ah. O sea, yo habré tenido 20 años, 21 años, 22 años. Y hice los primeros pasos con él.
1: Ah, mira vos.
0: Y paso. Mario Luciano Bárbaro, abrazo grande, querido, de parte de toda la barra de siempre, ¿eh? Che, nos vamos, ¿eh? 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
1: Qué lindo.
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1: Sí.
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1: un shawarma para
0: Miguel 936.
1: Y el otro shawarma es para
0: Reinoldo 878. Estos son los ganadores de hoy.
1: Qué rico.
0: En los estados va a estar la foto, o sea que podés mirar el estado mío, el estado de Fabio, el estado de la radio. Sí. Y ahí te vas a dar cuenta quiénes son los ganadores. Familia, esto ha sido todo por hoy. Nos encontramos, Dios mediante, ¿cuándo?
1: Qué lindo. Nos encontramos el próximo fin de semana, el próximo sábado, con Integrando la Zona Centro. Ricardo Jaquet, está Florencia en la operación técnica con la mejor música. Viste que la gente dice que buena música.
0: Sí, qué buena música.
1: Viene
0: sí,
1: cada vez más. Viste que sí. Está cada vez más grande, más, equipa, más para arriba.
0: Está actualizada.
1: Sí, una cosa tremenda.
0: Sí, la semana que viene yo me voy a ver Fórmula 1.
1: Ah, Fórmula 1.
0: Sí.
1: Está bueno.
0: Así que no voy a estar. Sí, que en forma alguna que mira por tele.
1: Por televisión.
0: Exactamente. Gracias por estar ahí.
1: Nos encontramos, qué lindo.
0: Fabio Galván, muchas gracias por venir.
1: Gracias.
0: Por acordarse que existimos.
1: Siempre estoy.
0: ¿Sí, está bien?
1: Sí,
0: no me queda ni una duda.
1: Yo quería decir que va a seguir la lluvia todo el fin de semana.
0: El bolichero.
1: Ah, sí.
0: ¿No se te pasó?
1: Sí, sí.
0: Porque dijo, che, si le ve a Fabio, sí, le que venga para acá.
1: Así como vos no lo ves, yo tampoco.
0: Chao, Flor.
1: Chao, nos encontramos. Bueno.

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1: En nuestros estudios es la hora 12:07. 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
5: En nuestros estudios es la hora 12. 10 minutos.
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Tá chegando mais um sucesso. E hoje é quando? Tá garoando lá fora. Bolei a perna, gaúcho. Vem aqui pro galpão onde tem chimarrão, não precisa ter luxo. Ai, ai, ai. Chipa com carne, dizia meu irmão maior. Eu queria comer empanada. E como era chipa com carne, era chipa com carne, era a empanada de antes. Sim. Cada coisa, cada coisa maravilhosa, né? Que lindo, que lindo. Disfrutando através do Radio Show, esto que es sábado y domingo, sertanejo a través del Radio Show, ¿eh? Aquí estamos, ¿eh? Un saludo muy especial para Marcos Ken, ¿eh? Que está engripadito, el pobre, che, no pudo venir aquí al piso de Radio Show hoy. Pero bueno, le saludamos a él. También al Benji, ¿eh? Como dice el hincha de Boca de corazón, el zurdito Matías, ¿eh? Aquí en el piso de Radio Show, haciendo sábado y domingo, sertanejo, che. Bueno, saludamos también a Juan Carlos, que está ahí del otro lado, al cristal. Bienvenido. ¿Viste cómo llueve? Por fin nos viene algo de encima, dijo el... Bajo lluvia, ¿eh? Bueno, estamos 2 horas en la mejor música gaucha, sertaneja, música de banda. Algunas cachacas también, claro que sí. Y algunos forró que piden la gente, ¿eh? Así que estamos en el piso de Radio Show, esto que es 100.5 Radio Show en Argentina, Radio Compañía en el Brasil entero, ¿eh? 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Claro, de pumba arriba, dale. Tenemos sorteos también para mañana. Tenemos a la gente del Club AEMO, el Club de la Familia Municipal. Y ya se viene la gran fiesta. Para el Día de la Madre, sábado 17, te cuento. Primicia. Esto ocurre ahora y usted escucha ahora y después siga difundiendo. Sábado 17 de octubre. En la noche del sábado 17, pasada las 12, es el día de la madre, claro que sí. Recibimos todo en el Club AEMO con la visita de nuestro amigo brasilero, jugando al fútbol por la tarde del Peñarol de Giroá. Ahí estaremos con la gente del Peñarol de Giroá. Vamos a hacerle un agasajo a ellos, una cena y después a 22:30 comienza el baile, che, con Julio y la Nueva Onda. ¡Qué música que tiene! El estilo que queremos, lo buscamos y da cierto con las visitas nuestras. Música gaucha, como en el programa, música sertaneja, música de banda, algunas cachacas, algunas cumbias y algunas también, algunos temas que usted quiera pedir ahí en esa noche. Todo, estamos ahí el sábado 17 de octubre, Club AEMO, 22:30 estaremos ahí disfrutando la mejor música, para disfrutar y recibir el Día de la Madre juntos, Seguimos dando vuelta a la página. Bueno, país, buena América, ¿cómo está el país? ¿Cómo está América? ¿Cómo estamos, Aquí en el piso de Radio Show estamos saludando a la gente de Taller de Motos, ¿no? Ya saludaste, Taller de Motos, ¿sí? Bueno, ahora vamos a saludar nuevamente a la gente que está compartiendo con nosotros, Un día muy especial como hoy, día lluvioso. Queremos música, ¿no? Juan Carlos Semenchuk, DJ, Mano de Plata, Ponga al aire lo que suena para que
Con este tema nos vamos a saludar entonces a nuestro amigo Mario da Rosa, que está escuchando tempranito ya.

Aló, galera, bienvenido en ese sabadón sertanejo cargado de energía, ¿no? Positiva, aunque llueva, tenemos que estar pum para arriba, dale, que dale, dale, que dale, como nuestra amiga Lidia Boico, che. Sí, dice, aló, dice, feliz día, a disfrutar de este bello día, dice, lluvioso, de bendiciones, y un tema, a pesar de que todos los tan lindos, dice, bendiciones para ustedes, ¿eh? Programa sábado y domingo, sertanejo, che, che, che. Dale, que dale, un abrazo para Lidia, entonces, que si él siempre estaba escuchando nuestro programa, ¿eh? Participando como siempre, ¿eh? Bueno, y tenemos locro más, el locro que se viene, che, qué tal, el locro que se viene, a ver, buscamos acá, bueno, sí, señores, el próximo, mira, el sábado 26, el locro solidario. Bueno, nuestro amigo Mario da Rosa necesita hacer una operación de su vista. Él tiene problema en un ojo, ¿sí? Y ahora se le complicó el otro, ¿sí? 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Entonces, acudimos a la solidaridad de cada uno de ustedes, ¿sí? 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Él necesita la colaboración de todos ustedes. 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Vamos a estar reiterando este saludo solidario, pedido solidario también. Bueno, ¿cómo estás, Sergio? ¿Cómo estás? ¿Cómo está el país? ¿Cómo está, Juan Carlos? Movido, ¿no? Movido la mañana, ¿no? Claro, todo se suspendió, cancha de... El fútbol, sí, así que estamos, reclamando que toda la música que están ahí son buenas, dice. Voy a poner fuerte para que mi vecino también escuche, ¿no? Pero el vecino tiene que escuchar la lluvia también. Hay un tema ahí. Chubacay, agora. Está lloviendo la flora. Bueno, señores, agradeciendo también a las firmas, como ser. 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

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Así que le vamos a comentar que hoy Marcos, que no pudo venir, está un poco engripado, así que vamos a entenderle, sí, porque si no viene nos engripa a nosotros también, no. Sí ya no, digo, Víctor Alegra. Bueno, pero que se recupere, necesitamos de él. Marcos, cuídate. 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Así que estamos, Saludamos a Joaquín, que nos está escuchando, un saludo especial para él. Vamos a presentar este bloque de música dentro de un ratito, Bueno, Rosa, como siempre, participando. Un buen lluvia y bendecido fin de semana para vos, dice Rosa con el 978, Héctor 709, Janet 606, María Eugenia 288, Estefanía de Los Ángeles 054, Mario 304, Silvia 760, Graciela 185, Claudia 568, Cristina, ¿qué pasó con Cristina? 801 sería Marcelo 878. Bueno, toca si se nos sale el domingo. Ser feliz. Eso va a pasar un cerito, se teme, porque la gente quiere sacudirse. Hay que bailar, que tan loca la comadreja hoy. Ya, dale, pumba arriba. ¿Estará escuchando a nuestra amiga Nancy? Por ahí, ¿no? Pero es media dormilona, me dijeron, ¿no? Le gusta. La almohada que tiene, todo dice de pluma de ganso. Bueno, Nancy, te queremos, por eso te hablamos así, ¿sí? Ídolo, ¿cómo está? A full, escuchándote, un lindo programa. Javier con el 484, estamos con el mercadito, ahí Javier, Agustín, un saludo para él, que nos está escuchando, fiel oyente, un saludito. Saludito por Autoservicio Agustín ahí, sí, Calle Erasmi, también saludamos a Marisol, aunque nada haya sol, saludamos igual, sí, porque no quedamos mal, ¿no, Javier? Así que Javier, hoy se suspende todo, no tenés fútbol, oye, vamos a la música. Bueno, de esto, presente del bloque de música, la mansión de las golosinas y la gente de... ¿De? ¿De? O Gran Motivo, dale.

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1: Tranquilo, gente, já vem um sucesso essa aí, galera. Bem-vindo, tranquilo, tranquilo. Bueno, señora, qué lindo, ¿no? Disfrutar a través de Radio Show toda la música, que la gente le llegue al corazón, porque con esa música vamos bien para arriba, pum, para arriba. Nadie puede estar marchito con nosotros, ¿no? Tan autorizado. Nosotros le tenemos que dar energía positiva. Dale, que dale, dale, que dale, pum, para arriba, ¿no es cierto? Es así, es así, es así, Juan Carlos. Bueno, ¿sabe quién nos está escuchando, Juan Carlos? ¿Sabe quién nos está escuchando? Por internet, Andrea Antunes. Un saludito para ella, de parte tuya, de parte de todo lo que se va a programar sábado y domingo sertanejo. Andreita está disfrutando este sábado sertanejo con buena música. Che, che, che, che, che. Ahí estamos, Se procura, se procura, se procure. Vocês ahí, galera. Estemos juntos, estemos juntos. Emma con 194, Rafael 636, Oscar 716, todo dice, muy buena música, excelente programa. Bueno, Autosillo Omar, como siempre, dando lo mejor a su clientela. 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Opa, y ese es un.
2: Voy en Porto Mauá, la no Río Grande do Sul.
1: Ese es primicia, primicia del programa sábado y domingo en Sertanejo. Así que la familia Jaque estuvo poniendo parte ahí de música. Primero, el día viernes por ahí me pasó el polaco. Jaque dijo, mirá, escuchá esto, Sergio. Y hoy Ricardo se enamoró de la música. Y hoy lo ponemos al aire para que todo el mundo escuche esta buena música. 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Y también de la mansión de las golosinas. Del principio, por favor, sí, por favor. Dale, que dale, dale. Que.

¡Qué lindo, señores! Bueno, el próximo 18, domingo 18 octubre, ¿sí? Porque hoy es 18, ¿no? A ver, dígame. 19 hoy es 19. Dentro de menos de un mes se va a vestir de fiesta el Club Aemo. El Club Aemo va a estar ahí, sí, con su grupo, Suceso. Nuestro amigo Julio Barbosa y la nueva onda estará animando el encuentro. Una cena tenemos ahí. Vamos a recibir a los hermanos brasileños ahí. Después a las 22:30 comienza el gran baile para recibir el Día de la Madre, che. Qué lindo. Vamos a estar disfrutando de la mejor música caucha, sertaneja, música de banda. Lo que usted escucha acá en el programa, ahí lo hace sonar, ¿eh? Así que vamos a estar vendiendo las tarjetas para que aquellos que quieran. Y así, Sergio, quiero una entrada, dos entradas, voy con mi esposa, vamos entre dos, tres acá, a disfrutar de la buena música y también de estar conociendo gente, ¿no? Gente que viene de Brasil, gente fina, gente honesta, como dice, para compartir con nosotros el encuentro de fútbol, de veteranos. Y bueno, y también ahí van a poder bailar, conocerse, disfrutar, así que todo lo bueno va a ser para el sábado 17 de agosto en el Club Aemo. Ya ahí después de las 12 recibimos el Día de la Madre juntos, ¿eh? Bueno. Qué lindo. 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La operación de nuestro amigo Mario da Rosa, que nos está escuchando. Un saludo especial para él, para Ivone, que siempre está ahí con él, las hermanas y todos aquellos amigos nuestros, ¿eh? El Locro más solidario, entonces, ¿eh? Para el sábado próximo, sábado 26. No tengo hora marcada. 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
Ya se viene, ya se viene la fiesta del Día de la Madre, Esto lo estamos poniendo en punta acá nada más, para que conozcan. Y el que está contento y loco, pumpa arriba, dale, dice Sergio, dale, metele, ese que es Ricardo y Claudia, ¿no? 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

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Vamos a la música. Esto es lo que suena. Música de buen gusto, diversión asegurada.

essa banda. 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Claro que sí, ¿Cómo hacer? Volta para mí, porque si no, hay no queso. Tranquilo, ¿cómo hay no queso? Porque ahora fue el y no mortó. Sí. Bueno, pero es una mujer que le está cantando al hombre, ¿no? Escuche bien la voz, lo dice, Vaya para allá, vaya para acá, vaya para acá, sin vergüenza. ¡Hola, Siguración! Eso es música, ¿no? Me encantaba ver a bailar ahí a Lucho con la vieja y Rosana, Rosana con la pollera, plisada, Tocaba hasta el tobillo y era...
para allá, para acá, ¿viste? Parece que barría la pista. Y él acá, ¿eh? ¿Con qué? Levantaba ahí el taco abajo, ¿eh? No, cosa la historia de la base, Nache. Bueno, vamos a entender ese tema. Dale, dale, dale. Vamos a regalarles a la gente de Embutidos Oberá, presente de Bloque de Música, junto a la gente de... Ah, bueno, me estaba olvidando, che. ¿Por qué? 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

Y bueno, señores, todo lo bueno se acaba pronto, ¿no? Y, mentiroso. Sí, bueno, es así, ¿no? Tenemos que llegar al final de este programa. Hoy ya es... Ya estoy llegando. Faltan 5 minutos para las 14 horas de este sábado. Lluvioso, maravilloso. Pide cama, sertanejo. Estamos ahí, estamos bien, contentos, tranquilos. Siempre tenemos que estar alegre para que la gente que nos está del otro lado, que nos está escuchando, que tenga, tenga un poco de alegría también, que nosotros le levantemos el ánimo, porque esa era nuestra idea. Siempre trabajar para el otro, ¿sí? Tratar de alegrar y hacer conocer nuestras cosas, a que nosotros nos gusta, y por ahí le contagiamos también, y quedan con su gusto de música, ¿no? Esa es nuestra labor. Así que te agradezco una vez más, Juan Carlos Semenchuk, por ser parte de esta historia de Sábado y Domingo Sertanejo. Y bueno, y agradecer a cada uno de ustedes que están en el lugar que esté, en compañía de Radio Show, durante lunes a lunes. Quien me habla, como siempre, Sergio Barita, les estamos pidiendo que tenga una buena tarde y mañana volvemos 11:30. Si no, corta la luz, como siempre. Gracias por todo. Che.

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2: En nuestros estudios es la hora 14:27 minutos.
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1: En nuestros estudios es la hora 14:49.
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2: En nuestros estudios es la hora 15. 2 minutos.
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1: En nuestros estudios es la hora 15, 17 minutos.
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1: En nuestros estudios es la hora 15:34 minutos.
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0: gracias. Hinchada, hay una sola, ¿eh?
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2: En nuestros estudios, es la hora 15, 46 minutos.
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2: En nuestros estudios es la hora 16:02.
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1: En nuestros estudios es la hora 16:16 minutos.
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0: 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Buenas noticias, tenemos punto limpio también los fines de semana. 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
1: En nuestros estudios es la hora 16:33 minutos.
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1: En nuestros estudios es la hora 16:49.
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2: En nuestros estudios es la hora 17:05 minutos.
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30 de la 17 en toda la República Argentina. Estamos arrancando la edición más de lo que es Líder Manía por el Show 100.5. Bienvenidos todos en esa hermosa tarde de visado. ¿Por qué le digo hermosa? Porque no hace lluvia, tranquila, con mucha tranquilidad la lluvia sobre la ciudad de Oberá. Espectacular para escuchar buena música y, por supuesto, acompañando matecito, quizás algo frío. Una tarde espectacular, espléndida, como le decimos nosotros acá en Radio Show 100.5. Bienvenidos todos a esta hermosa tarde. Mi nombre es Aníbal Post de Ley y le vamos a regalar una tarde cargada de música. Cargada de sorpresa, como todo el sábado, sí señor, acá en la 100.5 Radio Show. Abrazo grande y saludo muy especial a la producción de Radio Show, sí señor, por abrirnos las puertas. Señor director y productor de la radio, señor Ricardo Saquito, un abrazo grande y gracias por abrirnos las puertas de Radio Show. A nuestros amigos oficiales que hace posible que estemos al aire de la 100.5, a todos ellos un saludo muy especial. Gracias, gracias, gracias. Y contándote ya la línea habilitada para que puedas interactuar y comunicarte con nosotros, que es el 3755 39 26 00. ¿Escuchás?

3755-39-2600. Comunicate, forma parte de la tarde de sábado. Y Natal vive que todos estos ritmos que disfrutás acá en los estudios de Radio Show, pues podemos estar en tu fiesta con todo, ¿eh? Con todo, con todo, con todo. 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

34 ya son los minutos que transcurren de la hora 17 en toda la República Argentina. ¿Qué te parece si compartimos música en la tarde de sábado? Sí, señor. Si querés pedir algo especial, 3755-3926-00. La música suena para vos en la tarde de sábado.

51 estadios, la 17 en toda la República Argentina. Mucha música en la tarde de sábado. Saludito a un gran amigo, che, el amigo Agustín Roa, que está fuera en sintonía de la tarde de sábado. Hermoso, hermoso chiste, mi amigo, ¿eh? Qué grande el Agustín. Está con todo el Agustín hoy, ¿eh?

Saludos para Vale, también que seguramente está escuchando. Un saludo grande para Vale. Para vos, Vale, un abrazo grande. Che, gracias por estar siempre con nosotros en sintonía de Radio Show también. Y por supuesto, nuestra amiga Sauti, Grande, Gusti. 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Un abrazo grande a Gusti y a toda su familia. Che, gracias por estar siempre. Un abrazo grande. Y 75-539-26-00-352 Ávila, 17 de la República Argentina. Mucha música en la tarde de sábado.

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0: Gracias a nuestro amigo Lisandro Bandera, que también está en sintonía con nosotros en la tarde de sábado. Gran amigo también que ya le dio sed, dice. Y bueno, hay que matar la sed, sí señor. Gracias por estar con nosotros en sintonía en la tarde de sábado, junto a Líder María, hasta las 20 con vos.
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0: Y vamos moviendo el cuerpito, moviendo las caderas, sí señor.
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Toda la música la tropicalizamos, sí señor, aprovechando la lluvia esta que está espectacular para escuchar buena música en este tropicalizado 19 de septiembre. Che, se viene la primavera con todo también, ¿eh? Estamos recibiendo la primera con lluvia. Tenemos que no corte la luz nada más.

0: 58 de la 17 y cumplimos con nuestros amigos oficiales y señores lo que hacen posible que estemos al aire de la 100.5. Con ellos nos vamos, ya volvemos, no te muevas.
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0: 19, ya de la hora 18 en toda la República Argentina. Ya sabes, para comunicarte con nosotros, interactuar con nosotros en la tarde de sábado, 3755-392600. Un abrazo y un saludo muy especial a mi hermano Gonzalo, que nos está escuchando desde Buenos Aires a través de internet. Sí, señor, ahí un saludo grande a Gonzalo. Un abrazo grande para vos y toda tu familia, hermanito. Un abrazo grande, gracias por estar ahí en sintonía en la tarde de sábado, sí señor. Disfrutando de la bienforía como corresponde, ¿eh? Saludito a un gran amigo también que está en sintonía, el amigo Guillermo. Sí señor, el amigo Guillermo, un saludo grande, buenas tardes, ingeniero. Y acá haciendo el aguante, abrazos grandes para Guillermo, un abrazo grande, che.
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0: Ahí está para él y, sí, por supuesto, el saludito muy especial también, ¿eh? Y no te olvides, si quieres formar parte de la eterna de sábado, simplemente comunícate 3755-392600.

Sale internet también nuestro amigo Johnny. ¿Cómo estamos, Johnny? ¿Cómo anda full trabajando en la tarde de sábado? También la gente Ferrogar, ahí está. Un saludo grande ahí, por supuesto. En Avenida de América, 933 de la ciudad de Virá, sí señor, atendiendo a full, trabajando a full y escuchando la radio. Así que para ellos un saludo grande, para vos, Johnny, para toda tu familia. Si hay un señor, un saludo muy, pero muy especial. Quería escuchar el bloquecito sertanillo, ya está apurado, quiere mover el esqueleto ya, Hola, hermoso tu programa. ¿Podías pasarme el tema de Leo Mattioli? Tenía razón, le dice gracias, soy Jessica. Ya va a sonar Leo Mattioli para vos, Jessica. Y después seguir el bloquecito sertanillo también. Sí, señor, vamos a completar todos los pedidos.

23 de la 18 en toda la República Argentina. Sí, señor, mucha música, mucha pachanga. ¡Complecimos pedido! Vamos a complacer a Ceci que nos está pidiendo música de Leo Matioli. Ya volvemos, no te muevas.

0: Y la música de los forasteros, sí señor.
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0: Gracias por el tema, gracias Ceci, gracias Hop por escuchar el programa. Sí, gracias, sí, un saludo grande.
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0: Para nuestro amigo Daniel también, que está a full en sintonía. A ver, que nos dice Daniel por acá, a ver.
2: ¿Cómo estamos? Bendecido sábado a pesar de la lluvia. Sí, acá estamos. A full. Hoy cumpliendo años, un año más de vida, gracias a Dios. Así que espectacular, tomando una fría, escuchando lo mejor de sábado de la tarde.
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0: El amigo Daniel Cheque está de cumple, festejando su cumple. ¡Qué grande, Daniel!

0: El amigo Daniel se nota que era medio llorón, ¿eh? Justo el día de su cumpleaños llueve.
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0: ¡Feliz cumple, Daniel!

0: Ahí está, feliz cumple, ya está cumpliendo un añito más de vida. Muchas bendiciones a Daniel, por supuesto. Saludito grande y de acá. Después paso por el hacha por mi regalo. ¡Qué grande, Daniel! Pensé que iba a decir, después paso por el hacha y te dejo un pedazo de torta, pero bueno. Ahí está, saludito grande, che, para la amiga Daniel, entonces, que está cumpliendo un añito más.
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0: Ahí está, saludito grande, che, gracias por estar. Esa gente linda, che, que está full en sintonía del tren de sábado. El Horacio Grande, gracias por acompañarnos, gracias por estar, por formar parte de tarde de sábado. Pásame el listón de tu pelo que canta Ángela Leiva para Gonzalo. Para vos, Gonzalo. Bueno, va a sonar Ángela Leiva, el listón de tu pelo, un tema clásico que siempre nos ve.

Para mi hermano Gonzalo, Chequi, está full, a la guía de toda la familia. Un beso, un saludo muy especial y gracias por acompañarnos en la tarde de sábado. Sí, señor. Suena Ángeles Azules. El Instituto Tupelo con Ángela Leiva.

0: 25 de final, ¿estás tú? Estamos a 35, ¿sabes? 36 de la 18 de toda la República Argentina. ¿Cómo estamos? Tratando de complacer todos los pedidos musicales. Están todos romanticones hoy en la tarde de sábado, ¿eh? ¿Cómo estamos? Para mi sobrino, el más pequeño, que está inmenso, che, inmenso, inmenso, increíble, ¿eh? Un saludo grande para mi bebé. Si te clavaste aquí en mi corazón.
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0: Mucha música en el televisado, sí señor. Ya sabes, para comunicarte, interactuar con nosotros, 375-539-2600, estés donde estés. Nuestro amigo Daniel, che, que está de cumple. ¡Qué grande! ¡Feliz cumple, Daniel, eh! Se paga todo, Daniel, hoy. Ángeles Azules y Pablito Lescano también. Sí, señor, qué dupla. Se llama La Cumbia del Infinito.

Y la música en eternizado, y vamos a tratar de complacer los pedidos también para la gente de Ferro Verá. También ahí Ferro Verá, y un saludito grande al amigo Jonathan Johnny.

También está preparando lo frío también, seguramente, ya. No, mentira, está trabajando afuera, amigo Johnny. Por supuesto, ya se viene el bloquecito cerdo anexo también. Lo estaban pidiendo la tarde de sábado, palpitando, sí, señor. Ya la tarde y noche de sábado.

0: Sí, señor, por toda esa gente linda que quería escuchar algo de Sertanillo. Sí, señor, tenemos esto también. A ver cómo suena esto. Bueno, nunca sabía. ¡Vamos!
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0: ¡Esa! Los chicos de Cuerpo y Alma que estuvieron acá en la ciudad, mirá, sí señor.

Para toda esa gente linda que está cumpliendo años, también el saludito grande, che, por supuesto, en la tarde del sábado. Y nosotros vamos a compartir música, bloquecito sertanizo en la tarde del sábado, que suena más o menos así.

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Y así la música sartaniza, la tarde y sábado, está pasando 9 minutos en la hora de cerveza en toda la República Argentina. 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

Mío, amigo, un buen sartanizo para despuntar con la patrona. Mira, mi amigo Daniel se quiere bailar, está bien en su día, claro que sí. Mira ahí el amigo Daniel que está festejando un añito más de vida. Todas las bendiciones para él, por supuesto, y que cumpla muchos, muchos años más al amigo. Ahí que está full, por supuesto, en sintonía de ahí temprano con nosotros, Saludito grande, che, para el amigo Damián y a toda la gente del Austral Supermercado que están a full en sintonía. ¡Qué lindo! Los amigos clientes escuchando ahí en el Austral Supermercado. Desde acá, saludito grande a todos los chicos, ahí a todas las chicas, a todas las cajeras, a todos. Gracias por acompañarnos en esta tarde de sábado a la gente del Austral del Supermercado. Siempre prendidísimo, ¡qué lindo! Y lo dice un cliente que está visitando ahí el Austral, así que para Damián, un abrazo grande, che, gracias por estar ahí. Qué lindo, qué lindo. Gracias a la gente de los tres.

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La edad del vino, dice el amigo Damián. Así que un saludo grande, Daniel, perdón. Ahí un saludo grande, el amigo Daniel, que está cumpliendo un añito más de vida. ¡Qué lindo! Festejando junto a sus seres queridos, junto a su familia. Y ya preparado para comenzar a danzar, comenzar a bailar, sí señor.

0: Esa. Vamos a pintar todo despacito, sí señor. Y ahora sí, para el cumpleañero que quería danzar, que quería mover su cuerpo con su esposa, sí señor. La música para que pueda bailar.
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0: Nuestro amigo quería bailar algo como esto. A ver un poquito, a ver cómo suena esto, a ver.
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0: Ahí está, sí señor. Y a ponerse a bailar.
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0: Y así la música se organiza 24 minutos de la hora 19 en toda la República Argentina. ¿Cómo estamos? Mucha música, mucho ritmo, sí señor.
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0: y sos infalaz, sí señor. Y precisamos de saludar a las chicas, Centro Estética, bueno, ya nos van a contar cómo se llaman. Le vamos a mandar un saludito para Ana, para Floppy, para Luzmila, que están afuera en sintonía. Mala porque no les saludamos, pero no sabemos que están escuchando. Saludito grande, entonces, para Ana, Floppy y Luzmila, que están afuera en sintonía en la tarde de sábado. Por ahí es un saludito grande. 3755-39-2600. Contame cómo se llama la estética y te mandamos un saludito grande. De las chicas ahí, para Dani, para Floppy. Ana, Floppy, Luzmila. Están a full en sintonía y se pusieron a bailar en el centro de estética. ¡Qué grande, che! Amigo, no seré una chica, pero podés saludarme igual. ¡Qué mala onda, amigo! Ahora solo se lo preciso. Saludito grande para el señor Daniel Ramos, que está full en sintonía, sí señor, propietario de Milanizas Don Ramos. Para el cachique. ¿Qué cachique? Saludito grande, che, gracias por estar en sintonía con nosotros todos los fines de semana. Parte del equipo, parte, sí señor, de la familia oficiante de Lidermanía, el amigo Daniel Ramos. ¡Se despertó en la siesta! ¡Nuestro amigo! Nuestro amigo se despertó la siesta, está comiendo chisito. Puede creer, papá. Saludos grandes para la Lía, para Jorge ahí, que están a fuego con el chisito y escuchando la radio, ¿eh? Grande. Amigo, excelente programa y la música espectacular. Pasaba algún lindo tema de Alemauto Forró, dice, para saludar. Éxito siempre, un abrazo grande. El amigo Jorgito, que está a full en sintonía también. Qué grande, Jorgito. Y acá, ¿qué pasó con el... Ah, ahí está.
1: Alan. 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
0: A toda esa gente linda, chelo, gracias grande. ¿Te acuerdas de esto? Color chicaramelo. ¡Cretón! Hoy te regalo. No, mi amigo, vamos a arreglar el próximo fin de semana. Ahí falta poquito tiempo. Próximo fin de semana regalamos 2 kilos de milanga. Gentileza a la gente de Milanesa Don Ramos, sí señor. 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Sí señor, no hay problema. ¿Será que puedes poner el tema locutor? No es el cumpleañero, amigo locutor, es, claro que sí.

0: Saco de Caramelo. 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
0: Como estamos? ¿Cómo estamos los chicos en esta tarde de sábado, eh? Y la chica que no nos quisieron escribir, ¿eh? 3755-392600. Sí, enviamos el saludo al nombre de la estética, no me acuerdo, no sé cómo se llama. Pero esta fue una chica ahí en la estética, trabajando a full. Dice, bueno, no tiene tiempo de mandar mensajes. Así que un saludo grande para Ana, para Floppy, para Luz Mila. Las chicas trabajando a full con este tiempo, espectacular, ¿eh? Y escuchando la radio, que es lo más lindo. Próximo fin de semana, sí señor, ya estamos confirmados. Ahí Dani ya confirmó, milanesa Don Ramos, 2 kilos de milanga. Próximo fin de semana se regala acá en la radio, sí señor. Muy bueno tu programa, nos ponen la piel de gallina cuando nos dicen algo lindo, ¿eh? Qué grande, che, una gran persona. Justamente hoy estábamos hablando con este amigo, estamos hablando del amigo Raúl Jaquet. Y nos dice, muy bueno tu programa, dice, seguí siempre así, con esa humildad de siempre, qué lindo, la verdad, muchísimas gracias Raúl, un abrazo a Raúl y para toda tu familia, realmente excelentes personas, ¿eh?

Gracias a toda esa gente que está del otro lado, sí señor, disfrutando en la tarde de sábado esta música. Porque, ¡ay! ¡Ahí está! ¡Es él! ¡Es Cristian de la Ruta, amigo locutor! Para nuestro amigo cumpleañero, sí señor, la música.

Y así la música se obtenece a 37.6, la hora 19 en toda la República Argentina. Saludito a nuestro amigo Fallancito de Talleres Chapo y Pintura RP, que está todos los fines de semana prendidísimo también a la radio. Sí, señora, a su esposa, a toda la familia. Un abrazo grande y gracias por acompañarnos todos los fines de semana también. Sí, señor, para él un saludito grande. Y para todos los amigos que están ahí, por supuesto. Música en Sotaymi. 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

0: Y como estamos, salva el tiempo, buena música, sí señor, en la tarde del sábado, para que disfrutes esta hermosa tarde.
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0: Portal de Serra.

Los chicos de ahí de Maisy y Ojo de Hacha también, les saludo muy especial y gracias por estar con nosotros en sintonía la tarde del sábado. Sí, señor, por Teniente Matizo 122, de la ciudad de Uvira.

0: música de tercera dimensión, sí señores. Hola, amigazo, tanto tiempo. No, tanto tiempo no, estamos todos los sábados acá, mi amigo. Y mi amigo Javi, sí señor.
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0: Javi siempre, siempre a full, sí señor, trabajando a full. Javi, me iría a mover. 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
0: A full, el amigo Javi, en la tarde de sábado, 44 minutos ya de la hora 19 en toda la República Argentina. Con mucha lluvia, sí señor. Pero trabajando a full.

a poner mi programa que no le entre agua a los chicos, ¿eh? Por favor, por favor. Y nuestro amigo Jorgito, que está esperando al Mauro Forró, vamos a complacer el pedido, por favor, porque si no se enoja, ¿eh? Ahí está mi amigo Fica Mor. Bueno, amigo, un gusto escucharte como siempre en la Nacional de Javi, che. Y nuestro amigo Jorge suena al Mauro Forró.

Espero que Jorgito esté bailando, chicos. Para la chica de estilo único, ahí un saludo grande, por supuesto. Estilo único, estética. Saludo grande ahí para Ana, Floppy, Luzmila. Muy bueno el musical de hoy, así que vamos a brindar por eso, dice el amigo Dani. ¡Qué grande, Dani! ¡Qué lindo! ¡Invite el brindis! ¡Vamos para allá! Así que para las chicas de estilo único, estética, saludo grande, che. Ana, Floppy, Luzmila, a full en sintonía, ¿eh?

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0: E bem, amigos, vamos fazer mais música. Chegando aquele sucesso bem antigo de Vaneira. Simbora!
1: ¡Esa! ¡Sí, señor! Estamos en el final de esta edición a 10 minutos ya de la hora 20 en toda la provincia de Misiones. Momento de decir adiós, señor, de despedirnos en nuestro próximo fin de semana. Muchísimas gracias de corazón a toda esa gente linda que estuvo y está presente todos los fines de semana, nos acompaña y hace y brinda su apoyo para que podamos seguir adelante con Líder Manía. Muchísimas gracias de corazón. Mi nombre es Aníbal Post de Ley. Nos vamos despidiendo de todos ustedes, agradeciendo a todas las firmas comerciales que nos acompañan sábado tras sábado. Muchísimas gracias también a toda la producción de Radio Show, al amigo Ricardo Saqueta, a todo el equipo de Radio Show, a toda la producción de Líder Manía también, a la gente de Líder Manía Disco también, a todos, muchísimas gracias, al amigo Chipo, un abrazo grande a todos. Muchísimas gracias, nosotros vamos cerrando esta edición de sábado, por supuesto. Amigazo, Jesucristo, la música. ¿Le gustó la música, amigo? Claro que vale, sí. No. El cumpleañero bailó hasta decir basta, ¿eh? Grande el amigo Daniel, por supuesto, ahí a full.

0: Que siga pasando lindo el amigo Daniel Che, por supuesto que se cumplan todos sus deseos, que la pase súper. Y tiene días tan especiales, que Dios te regala un año más de vida, así que bendiciones, de que lo pase súper, buen fin de semana para todos.
1: Para todos los amigos.
0: Gracias, amigos, gracias, dice Dani.
1: Bendiciones.
0: Gracias a ustedes, gente, gracias por estar, gracias por acompañarnos. Realmente muy contento, muy feliz de que puedan interactuar con nosotros y formar parte del equipo de Líder Manías. Vamos cerrando esta edición de sábado. No te olvides que el próximo fin de semana regalamos 2 kilos de milanesa, gentileza de la gente de Milanesa Don Ramos, y nosotros cerramos. Gracias a todos, nos vamos. Chau.

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3: En nuestros estudios es la hora 20, 17 minutos.
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3: En nuestros estudios es la hora 20. 20 minutos.
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1: En nuestros estudios es la hora 20:32.
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1: En nuestros estudios es la hora 20:46 minutos.
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